0: anaranjado con las mangas más largas de color negro. Bastante rara la camiseta.
1: Es una camiseta como de entrenamiento.
2: Sí, capitán de Melipilla, Tito.
0: Ya, John Paul Pineda.
2: Capitán de Chocalán, Juan Pablo.
3: Yo tengo anotado a Brian Jerez, el portero.
2: Salió el 4 al sorteo.
3: Entonces sería Felipe Pizarro. En la formación que me mandaron sale el capitán.
2: Claro, pero
3: el que cambiamos del 1 al 22, claro. No es error de nosotros.
0: Oye, entonces, que la formación dejaba mucho que decir.
3: Mucho que decir. Entonces, Felipe Carrasco, entonces, Denis, sí, el capitán de Chocalán. Gracias, Felipe.
2: ¿Eh? Ahí vienen saliendo los ágiles de la prensa, sobre todo el de chaqueta roja.
0: Uy, con esa velocidad.
2: Yo corro más hacia la micro. Va a comenzar el fútbol en cualquier minuto, Osvaldo.
3: Corre más, Leo.
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2: ¿Cómo le va, mi hijo? Buenas tardes, saludos cordiales desde el estadio.
0: Ahí está saludando gran parte de la prensa,
2: sí.
0: Pato Navarro, Gonzalo Tapia y otro muchacho más
2: otro cristianaje más que...
0: Exactamente.
2: El fútbol ataca entonces hacia el sur el cuadro de Melipilla y hacia el norte el cuadro de Chocalán, si no está mal dicho.
0: Melipilla hacia el sur y Chocalán hacia el norte.
2: Ya, está bien entonces. Mira para todos lados el
3: referente. ¿Cuánto juegan?
2: Miguel Torres, 40 minutos.
3: Perfecto.
2: Mira para todos lados Miguel Torres, que este de amarillo destacador, todo bien allá. Mira para el otro lado, todo bien allá. Hay mucha gente, yo creo que hay más de 1.500 personas.
3: Yo creo que sí, con la barra, los meliadistas y todo lo que llegó, 1.500 personas.
2: Arranca el fútbol en el Estadio El Bajo, desde acá. Arrancamos la temporada 2026 de transmisiones en exteriores de FM Siempre, Siempre Deportes. Pelota que ya contiene el golero Cristian Cruz. Primeros 10 segundos de compromiso acá en el campo del Bajo. Me imagino que estamos acá en el camino del Bajo, por algo se llama el Bajo. La pelota la juega el golero Cruz, Cruz que va saliendo desde la última línea, recuperación de la línea defensiva del cuadro de Deportes Melipilla con Jorquera. Jorquera quiere salir por el costado, la pelota la va peleando el número 4, Felipe Pizarro. Pizarro que va recuperando la pelota, la tiene falta, revolea la bandera el juez, tiro libre para el cuadro de Chocalán, para Melipilla, mi querido Tito.
0: Sí, una falta ahí del capitán, el jugador número 4, Felipe Pizarro. Comete la falta el jugador, ¿cierto? Y ahí falta en favor del cuadro melipillano.
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2: Ataca el cuadro de Deportes Melipilla, pelota que la va recuperando en el medio campo, el número 6, Martín Palma, van la que va recuperando el esférico, se la van dejando a Jorquera. Jorquera que va buscando la pelota, descargando el sector donde se encuentra Benjamín Leiva. Leiva que va recuperando el balón, abre hacia el medio terreno, va maniobrando el cuadro de Chocalán, la recuperación es del número 7 del chico Jonathan. Joaquín Madrid que va recuperando en la última línea, la toca con Manso. Manso para el cuadro de Chocalán, se va la pelota afuera, lateral para el cuadro de Deportes Melipilla.
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2: Pelota que va recuperando el cuadro de Deportes Melipilla en el sector céntrico del campo de juego. Ayer pisábamos la cancha con Cristóbal y contigo, Osvaldo.
4: Sí.
2: ¿Tu sensación cuál fue? ¿Cómo quedó?
4: Que estaba bastante irregular la cancha.
2: Sí, ya,
4: hay que decirlo.
0: Imagínate ahora después de esta cantidad de partidos.
2: Después de dos partidos, claro.
4: Hay que cuidar los tobillos, ¿eh?
2: Sí. Cuando ya le voy a preguntar algo a Cristóbal para que esté pendiente. La pelota se la van dejando a Tomás Jorquera. Jorquera con el control del esférico va recuperando el cuadro de Deportes Melipilla. Abertura por el carril de la banda derecha, se la iban dejando a Martín Palma. Palma que va tocando el balón, sale rápida con la esférica el cuadro de Chocalán en el sector central, terreno de juego. Descarga por el carril del 8 el equipo Plomo, que viste de plomo, negro y negro. Descarga con el 11, con el chico Hermosilla. Hermosilla en la profunda, se va el balón a las manitos del golero Cristian Cruz del Deportes Melipilla.
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2: Dos minutos de esta primera parte, somos siempre Deportes, ágil, diferente, espectacular y para todo el país. La pelota la va recuperando el cuadro de Chocalán, se le van dejando al chico Hermosilla. Recuperación de Deportes Melipilla, la última línea, sale en el fondo Manso hacia la orilla, la toca con Romero por el carril de la banda de izquierda del ataque derecho ofensivo del cuadro de Deportes Melipilla. El pelotazo largo lo va a pasar Jorquera, va para el cuadro Potro. Qué lindo volver a ver a Deportes Melipilla en el terreno de juego, ¿eh? En un torneo que igual mueve mucha gente y nos estamos quedando cortos con el público, parece, Cristóbal, ¿eh?
5: Sí, ¿puedo aclarar algo? Los colores del equipo Chocalán,
2: ¿sí?
5: Es variado, tiene blanco, azul, negro, rojo. Y
2: de
5: tiene,
2: lejos parece plomo.
5: Es que tiene muchos colores, muchos dibujos la camiseta, entonces por eso se ve como ploma. Pero cuando uno está cerca, muy cerca, se ve el azul que tienen como a nivel del abdomen.
2: Centro al área, fuera. Cargaba el cuadro de Deportes Melipilla Juan Pablo Bustamante por el carril derecho.
3: Cargaba el cuadro de Deportes Melipilla, la vio pasar el portero Brian Jerez, el arquero y el cuida tuvo de Chocalansur.
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2: Ataca el cuadro de Chocalán, la va recuperando en el sector central Tomás Jorquera. Jorquera que va buscando la pelotita, la va sacando rápidamente el cuadro de Deportes Melipilla. Apertura al medio con Brandon Concha. Concha que va tocando el esférico, insiste el equipo de Deportes Melipilla de última línea con Tomás Jorquera. Jorquera que va descargando por el sector de la banda derecha. Abre para Benjamín Leiva. Leiva que va tocando el esférico. Siempre Leiva tiene que retroceder mucho hacia el sector donde se encuentra el número 3, Benjamín Antunes.
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5: Cristóbal, mire, le describo la camiseta, me llegó, muchas gracias amigo. ¿Su nombre? Manuel Basay. Me trajo la camiseta y tiene un color, una franja horizontal roja con unas líneas blancas, tiene un ancla en el pecho de color blanco y abajo, sí, tipo tiene un barco vikingo y al fondo del barco vikingo hay como tipo montaña, unas tipos cordilleras de color más blanco celeste por ahí. Y en el hombro derecho tiene como ese insignia mapuche y al otro lado tiene como el árbol de la vida.
2: Ataca el cuadro de Chocalán, la recuperación en la línea defensiva de Martín Palma. Palma, oiga, el caballero tiene un aire Ivo Basay, tiene un aire Ivo Basay don el señor aquí abajo. Va recuperando la pelota el cuadro de Deportes Melipilla, al centro raso, cayó un jugador de Chocalán, dijo el árbitro, jugador de Melipilla al piso, tiro libre, cobra Miguel Torres,
0: Sí, una falta ahí del jugador melipillano, el más espigado, camiseta número 8 en la dorsal, Brandon Concha, comete la falta, más o menos 30 metros, casi frontal al pórtico de Cruz, cobra el señor Torres, vamos a ver qué pasa. Oiga, tiene buen nombre el árbitro,
2: Sí.
0: Hay a un amigo va a empezar a saborearse.
4: Ya no escribió.
0: Miguel Torres se llama el árbitro.
1: No está aquí, sí,
2: No.
5: Tiro libre para Chocalán. Sí, o señor. Le pega a Pizarro o le pega a Miguel.
2: Va el Benja Muñoz, el 8, es uno de los postulantes. Tiro libre para el cuadro de Chocalán. Le va a pegar el Benja Muñoz. Atención con esta pelota y otro jugador también haciendo ojitos al esférico. Cuatro hombres de Melipilla en la barrera que ordena el portero Cristian Cruz. Acomoda la distancia el juez, el señor Torres, un hombre de apellido Vinoso. Va a venir el silbatazo. ¡Muñoz! ¡Fuera! ¿En qué estuvo Tito Garrido la apertura de la cuenta?
0: Oiga, el portero de Deportes Melipilla se preocupó. Cristian Cruz se estiró. ¿Cuán largo es? Al parante derecho. La pelota pasa pegadita. Ya saca el cuadro del potro. El saque de fondo.
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2: Hay juego para el cuadro de Chocalán, el remate raso, recuperación de la última línea del cuadro de Deportes Melipilla que la va sacando desde el fondo con Matías Durán. Durán que se va la pelota afuera, saque de banda para el cuadro de Chocalán.
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2: Hay juego para el cuadro de Chocalán, el centro raso, el golero Cruz se queda con la esférica. Juan Pablo Bustamante, sin repetir ni equivocarse, la formación de Chocalán.
3: El 22, Brian Jerez, el 2, Luis de García, 3, Víctor Manso, 4, Felipe Pizarro y Capitán.
0: Cuidado.
2: Ataca Deportes Melipilla, carril de la banda izquierda, quiere sacar el centro, se va la pelota. No, si se fue, solamente saque de meta. Complemente, Juan Pablo.
3: 6, Alan Duarte, 7, Joaquín Madrid, 8, Benjamín Muñoz, 9, Martín Chacón, el 10 Juan Pablo González y el 11 Enzo Hermosilla, es el técnico Roberto Carrasco.
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2: A ver.
4: La señora presidenta me trajo un sanguchito y un tecito.
2: Ah, qué rico.
1: Ah, qué rico.
2: Qué rico, da gusto así.
4: ¿Cierto?
1: Parece que lo quieren.
4: Parece. Sigue los relatos. Siguen los relatos, el profe Christopher Denis.
2: Ataca el cuadro de Chocalán, recuperación del medio terreno de Deportes Melipilla, la va tocando.

0: que pasó rozando el vertical derecho de la posición del arquero melipillano, casi marca la apertura. Hasta el momento, un partido mucho de bastante roce y mucho juego de medio campo.
1: Somos Siempre Deportes, ataca el cuadro de Deportes Melipilla, carril de la mano izquierda del ataque derecho ofensivo del cuadro Chocolán, que quiere buscar la salida por el sector central, abre al medio con Concha, Concha que quiere sacar por la orilla, va buscando el cuadro melipillano, tiro real, cabezazo, está el balón suelto, recuperación del cuadro Melipilla, abre, quiere sacar el remate, carril para el número 7, para Vilus, el tiro, gol, Melipilla. El número 11, Benjamín Leiva, lindo remate que deja sin chance al golero del cuadro de Chocalán. Melipilla 1, el cuadro de Chocalán 0, Benjamín Leiva a los 9 minutos.
2: 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Es el gol para Deportes Melipilla, el número 1. Y sigue el relato el profe Christopher Denis.
1: Juan Pablo Bustamante.
3: ¿Qué gol se manda Benjamín Leiva? El jugador casaquilla número 11 en la dorsal del cuadro Deportes Melipilla hace un poquito la diagonal, ve al portero y se la clava en el palo de la mano izquierda. Vuela Benjamín Jerez y nada que hacer el portero de Chocalán Sur, Christopher Denis.
1: Oiga, Don Memo, lindo remate.
0: Sí, así es, tal cual, digamos, a pie cambiado, es un zurdo Benjamín Leiva que está jugando por el sector derecho, la pelota le dio un toque hacia afuera de la posición de él, le pega de zurdo, de la pesca llenita y al primer palo se le cuela por debajo de las manos al arquero del equipo de Chocalán Sur. Bien Melipilla, la segunda llegada que tuvo Melipilla, pero la más clara como para marcar.
1: Oiga, ¿me permite un saludo ya que estamos todos saludando? Después de este centro, el cabezazo arriba, viene Chocalán, salió el golero Cruz de muy buena manera a cortar esa pelota. Nos está escuchando en Santiago nuestro buen amigo Diego Córdoba, de allá de la redacción Capital, así que un abrazo grande para él, que está en sintonía. Vilus.
0: Saludos, Diego.
1: Vilus, por el costado izquierdo del ataque, lo quedaron esperando en la piscina el año pasado. La va recuperando el cuadro de Deportes Melipilla, va tocando Concha, que quiere salir por el costado de donde está el turno. No el cuarto árbitro, el turno. Melipilla que va saliendo en defensa. Denis, última, dígame.
3: Le puedo ratificar algo y pedimos disculpas a la sintonía de Siempre Deportes. La formación que a nosotros le llegó de Chocalán Sur fue totalmente desordenada. Hay que decirlo, ¿cierto?
1: Sí.
3: Ingresó el 13A de titular. Es Miguel Amigo.
1: Ataca el cuadro de Melipilla. Dame un segundo. JP centro al área. Pelota pasada. La esperaba el cuadro de Deportes Melipilla, que va descargando con el 8, con el chico Concha, va sacando el centro, quiere buscar la pelota, el 2, abre ahora con Tomás Jorquera, Jorquera línea de fondo, Jorquera se pasó al primero, Jorquera se quiere pasar al segundo, Jorquera que descarga, patio de colegio en el área, cayó un jugador de Melipilla, dijo el árbitro, el centro de Pineda, pelota larga, fuera. Atacaba muy bien el cuadro de Deportes Melipilla, Juan Pablo Bustamante por el carril derecho.
3: Atacaba el cuadro de Deportes Melipilla con Pineda, ahí un tole-tole, como dijo usted, en el patio del colegio. Se ha salvado el cuadro del portero Brian Jerez, quiero decir.
1: ¿Usted ha visto cuando los niños juegan en el recreo a la pelota?
4: Sí,
3: y nunca estudió.
1: Eso mismo, así mismo.
4: Ah, ya.
1: Eso es un patio de colegio.
4: Ya, gracias.
2: 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Estamos en el estadio El Bajo.
4: Oiga, saluda al Tato, un hombre conocidísimo en Melipilla, ¿sí?, que era el que ocupaba esa palabra.
0: Había eso uno y había otro más que era Pancho Cachete. Pancho también Cachete. Parece ya quinto árbitro.
2: José Francisco Melipiano. Cornejo.
0: José Francisco Cornejo, así
3: es. Y a mi titito, mi guaguito.
2: Ya que estamos saludando,
5: guaguito, por favor. Sí,
2: ya que estamos saludando, déjeme saludar a Kikriño, que dice, vamos Martín con todo. También Jo-Medio MB 4DL. ¿Por qué se colocan estos nombres? Solo se escuchará. Sí, amigo mío, ya le dijimos que solamente estaremos en la transmisión radial. Vamos los potros, nos dice Silvia Dueña. También dice Orditano, dice, dígame. Y grande palmita. Saludo, dice Cris, -06-07,
1: ¿ah? Comenzó a decir Cris MJ. Oye, ¿hay una botella en la cancha, Juan Pablo, y de mí?
4: Dos botellas.
1: Dos,
0: están vacías, sí, ¿ah?
2: Oiga, no le digas así a nuestro amigo.
3: El Fuentes Amigo, el número 13, ¿ah?
1: Ah, ya.

0: No, Miguel la otra botella amigo. No vino.
1: Ya, pero. ¿Dónde?
2: Pero escribió.
0: Escribió, ya bien.
3: La pelota la va recuperando Amigo, viene por el carril de la banda derecha, se va el balón, saque de banda, ¿para quién? Para Club Deportes Melipilla. Así como que no quiere la cosa, ya llevamos 14 minutos, lo comenta Guillermo Alfonso Miranda, en Siempre Melipilla, Siempre Deportes.
1: Sí, está en este momento justificando, sintió el golpe, el gol en este caso que hizo Deportes Melipilla, y en el cual ya en la primera jugada que tuvo la pelota en forma clara el equipo de Chocalán Sur, la perdió, la tiró hacia afuera el jugador que la llevaba, y eso denota que han sentido el golpe del primer gol que ha hecho Deportes Melipilla. Bien hasta el momento Deportes Melipilla haciendo lo suyo, haciendo rodar el balón, se deslizan bastante por el campo de juego los jugadores melipillanos y ganando de buena forma hasta el momento.
0: Somos ¿le aportan algo?
1: Sí, diga nomás.
0: Tota Romero dijo, quiero velocidad y buen fútbol.
3: Es más o menos lo que nos había dicho en una entrevista telefónica también.
1: Claro, o sea, fútbol con velocidad.
3: Dijo que quería un equipo vertical.
0: Sí, sí.
1: Está siendo así, tal cual.
3: Sí. Osvaldo Velázquez.
2: 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Sigue los relatos desde el Estadio El Bajo, Christopher Denis.
3: Me recuerda mis días de tercera división.
4: Deni,
3: dígame.
4: Le vamos a mandar un saludo a Emilio Fuentes, ¿ah? Del sector de San José. Hay un arbolito aquí, don Deni, donde estamos nosotros. ¿Sí? Y cae a cada rato proyectiles, ¿ah? Ah, pero son del arbolito.
3: Parecen bacterias. Parecen bacterias.
5: Yo quería hacer una pregunta. ¿Sí? El Chico Romero, como lo conozco yo,
3: ¿sí?
5: Dijo que quería un equipo rápido.
3: Sí. Vertical.
5: Vertical, ¿cierto?
3: Sí.
5: Yo creo que todos quieren jugadores de buen pie y que sean rápidos. Nadie querría un jugador lento.
3: Claro, claro.
5: Fue como bien ambiguo.
3: Sí, fue muy abierto.
1: Es que hay jugadores lentos y muy técnicos. Son lentos, o sea, son rápidos de mente.
3: Hay un jugador de Melipilla en el piso, ya me lo van a ratificar. En el cuadro Chocalán por el carril de la banda derecha. Atención con esta pelota, quiere recuperar en la última línea el número 7, Javier Vilus. Vilus que va buscando la salida, un pequeño empujón de Leo Mora. Saque de banda para el cuadro de Chocalán, pero hay un melipillano en el piso, Tito Garrido.
0: Sí, se queja de un golpe en el rostro, ahí en la nariz, acerca el señor Torres, a ver quién es, vamos ya a ver, está justamente dándonos la espalda, creo que es el jugador número 4, ¿eh? El jugador número 4 que sería Mario García, el hombre que estaba en el suelo, pero ya se puso en posición vertical.
3: 16 minutos de partido, vende Osvaldo Velázquez.
2: 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Nos siguen escribiendo a nuestro YouTube, déjenme saludar. Me corrigen ahí el amigo Chris, dice que 6-7, ¿eh? 6-7, como les decía yo delante. Y también nos escribe Rodrigo Muñoz, dice, desde Alto el Maitén estamos escuchando al Potro, vamos Melipilla.
3: Oye, harta sintonía fuera del radio del sector urbano, porque el otro es un programa de la competencia. Va recuperando el cuadro de deporte de Chocalán, la manda afuera, saque de banda para el cuadro de deportes Melipilla, Tito Garrido.
0: Christopher, qué bonito se ve, ¿eh? Fútbol amateur, pero fíjese, uniformado lo que es el cuadro de deporte Melipilla y también Chocalán Sur ahí con un polerón de color amarillo pato.
3: Amarillo patito.
0: Sí. Amarillo pato y la parte inferior negra.
3: Ataca el cuadro del Potro, balón por el carril izquierdo, cayó el jugador de Melipilla, nada dijo el árbitro Juan Pablo Bustamante, tiro de esquina.
4: Tiro de esquina para el cuadro de Deportes Melipilla y andan igual que el Tito Garrido, pato, el cuadro de Chocalán.
3: Oye, destacar eso, Osvaldo, todas las selecciones uniformaditas. De hecho, los de María Pinto creo que eran.
4: Sí, también lo de María Pinto, color
5: menos nosotros.
3: Sí. ¿Con auspiciador?
4: Sí, señor, con auspiciador.
3: Sí, todo bien.
4: Una ferretería y color negro,
3: Sí.
0: Pregunto. Oiga, pero la próxima vez,
2: muchachos, pregunto.
0: Venimos uniformados.
3: Dentro del área se calla todo el mundo, cabezazo del cuadro de Deporte Melipilla, la pelota que queda suelta la va a agarrar el nombre del Pocho, el remate fuera. Le pegó Saavedra como venía nomás Juan Pablo Bustamante y la mandó para arriba.
4: Sí, señor, le pegó como venía el balón, le pegó con el diario, con el suplemento, la vio pasar el portero Brian Jerez.
0: Hay otros que se abrigan para que el suplemento no los tape después, pues.
3: Ahora, lo peor sería abrigarse por dentro.
5: Llegó la fresca.
0: Sí.
3: Pelotazo que va recogiendo el cuadro. Ya, pero ve que se ponen. Ataca el cuadro de Deporte Melipilla, línea de fondo, la saca. El 2, Tomás Jorquera, Osvaldo.
2: 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Me va a creer que todavía nos están preguntando si solo se va a escuchar.
3: Sí. no podemos pasar imágenes del partido porque no estuvo dentro de la negociación que hicimos. Por favor.
4: Tito.
5: ¿Usted me va a creer que todavía están preguntando cuándo pagan?
3: Es que el hombre acá tiene que firmar la planilla y no lo ha hecho.
0: Oye, están como en el monte con los profes.
3: O sea, uno se ríe, pero la verdad es...
0: Fue triste, fue triste.
3: Es un problema lo del monte.
1: Dedíquense a lo deportivo, muchachos.
3: Jugando el cuadro de Deporte Melipilla, pelota larga. Se va el balón, saque de meta para el golero del cuadro de Chocalán. Que me repite, mi querido JP, es Jerez, ¿cierto?
4: Sí, señor.
3: A lo mejor por eso tiene que ocupar ese como peto amarillo encima. Que no es el, no es la camiseta de él. O la camiseta. Tú que estuviste más cerca, Toto, es, la camiseta es así, ¿o no? La de portero. ¿O es un peto?
5: No, no, es amarilla.
3: Es amarilla. Ah.
0: ¿Amarillo o verde?
5: Yo lo veo amarillo.
3: Ya, decíanse ustedes, viene el cuadro de Chocalán atacando por el carril de la banda derecha, se va la pelota, sí señor, tiro de esquina, córner para Chocalán Sur, córner siempre Melivilla.cl, Osvaldo.
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3: El suyo tiene corte por si acaso. Para que sepa. Viene el córner desde la mano izquierda del portero Cristian Cruz. Si estuviéramos en el Roberto Bravo por la entrada principal, centro al área, Cruz sensacional para quedarse con el control de Deférico, el portero de Deportes Melipilla, Cristóbal.
5: Mire, tenemos a nuestro amigo, aquí me hizo llegar la camiseta del portero.
3: ¿Ya?
5: Él la hizo.
3: Ah, él la hizo.
5: Ya, sí, ¿qué es lo que pasa? Que tiene... desde su lado izquierdo a su lado derecho tiene como una línea amarilla, es verde en su mayoría, pero tiene algunos detalles en naranjo. Entonces eso hace que nosotros, que estamos bastante
3: aroma,
5: lejos, hace que nosotros nos confundamos.
3: Viene Melipilla, carril de la banda derecha, izquierda, quiere sacar el centro, un hombre de la marca, para José, un jugador de Chocalán, retrocede al sector donde se encuentra Brandon Concha, Concha que quiere buscar el balón arriba, insiste Deportes Melipilla, entalar el centro, cabezazo defensivo, la última línea del cuadro de Chocalán, las recuperaciones de Alan Duarte, Duarte que va buscando el esférico, va recuperando, uy, falta, infracción de Alan Duarte, Juan Pablo Bustamante.
4: Sí señor, fue bastante fuerte Alan Duarte. El jugador de Chocalán Sur, ¿le mostró o no le mostró amarilla el señor Miguel Torres? ¿Eh? Era para la amarilla, señor Garrido, ¿cierto?
0: Era para amarilla, la falta era al jugador número 6 del cuadro melipillano, el jugador Martín Palma.
3: Tiro libre para el cuadro de Deportes Melipilla, llevamos 21 minutos de esta primera parte, hasta los 40 jugamos en siempremelipilla.cl. Va a venir el tiro libre, hay dos hombres para pegarle a la esférica, uno es el 10, Marco Saavedra, y el otro, Juan Pablo, ¿alcanza a ver quién es? Jean-Paul Pineda.
4: Pineda, claro, ahí sí, que Don Memo estaba pisando el cablecito, ¿eh?
3: Pineda por un lado, Saavedra por el otro, a ver quién le va a pegar, tiene pinta de Pineda.
4: ¿Y este sabe pegar? A la pelota.
3: Ya, Pablo, Pineda. La mandó a la carretera, saque de meta para el portero del cuadro de Chocalán.
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4: Yo dije la pelota, muchachos.
3: Dicho lo anterior, Osvaldo Velázquez. YouTube.
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3: Les gusta. ¿Qué comieron al almuerzo ustedes?
4: Nada.
3: Ah, bueno. Bueno, después pasen a comer algo porque se nota. Tomaron sopita de perno, parece.
1: Oye, ¿a ustedes no le han pagado?
2: No. Si no sabe usted, ¿quién más va a saber?
3: Si usted es el que firma las planillas, nosotros no tenemos nada que ver. Pelotazo largo del cuadro de Deportes Melipilla, cabezazo arriba. Recuperación del Potro que quiere sacar desde el sector medio del campo de juego, apertura hacia la orilla. No la pudo agarrar.
0: ¿Será Martín, alcalde, Don Memo?
3: No, ya, Tito, ya. No le despía a Juan Pablo para que hable de... Va jugando Melipilla, Leiva, el enganche, Leiva el autor del 1-0. ¡Falta! Tiro libre, Juan Pablo Bustamante.
4: Hay tiro libre para el cuadro de Deportes Melipilla. Cae el jugador Benjamín Leiva, autor del gol. El primero a los 9 minutos. Hay tiro libre en propio terreno del cuadro de Deportes Melipilla.
3: Oye, Lucho Díaz dice que tampoco le han pagado. Ya, por lo mismo, firme la planilla.
4: Ya, por lo memito.
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3: Tiro libre, hay dos jugadores en la barrera, y hay dos para pegarle. Uno es Jorquera, el otro.
4: Está el jugador número 2, Tomás Jorquera, y el otro me parece que es el número 6, Martín Palma.
3: Palma para Jorquera, Jorquera se pasó al primero, Jorquera se pasó al segundo, Jorquera se volvió a pasar al primero, remata la bota que queda suelta. El golero la saca en doble instancia, estuvo cerca, estuvo al caer el segundo, y Chocalana la carga por el carril frente a nuestra posición de comentaristas. La va recuperando el cuadro de Puerto de Melilla. Bueno, el corte. Bien. Bueno, el corte de Durán sobre la humanidad del número 10 de Juan Pablo González, Tito Garrido.
0: Muy bien esa marca, una marca férrea como no veíamos hace rato, ¿ah? El número 5. Matías Durán, una marca que hizo el saque de costado en favor del cuadro de Chocalán.
3: La pelota la va recuperando el cuadro de Deportes Melipilla, la última línea se la van dejando al Mati Durán, Durán que recupera para la pelotita por el sector del fondo, se la dejan a Mario García, Osvaldo Velázquez por nuestro cronómetro, 25 minutos casi a 15 del final del primer tiempo.
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0: Oiga, ¿y no hay hidratación?
3: Viene el cuadro, ¿para qué? Si hace frío, viene el cuadro de Deporte Melipilla, centro raso, la pelota pasada que queda suelta, el golero Jerez.
0: Digo, pero
3: queda con la bola, mi querido Juan Pablo Bustamante.
4: Sí, se quedó con la bola cuando pifió un poquito el jugador del cuadro de Deportes Melipilla.
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3: Te lo veo con salsa y no de tomate. Ataca el cuadro de Chocalán.
4: ¡Vaya!
3: Viene Chocalán por el sector de la última línea. Guillermo Alfonso Miranda Silva, ¿le gusta el partido?
1: Sí, ha bajado un poco, sí, en relación a lo que ha sido hasta unos 5 minutos atrás, en donde no han tenido llegadas efectivas al arco rival de ambos arqueros. El juego se ha tornado un poco más en medio campo. También ya lo vimos en el sector nuestro, en donde recién vimos que hubo tobillo y balón. Recién sonó bastante fuerte, digamos, no hubo falta porque tomó el balón el defensa de Melipillano, la tiró hacia afuera, pero ha bajado el ritmo del partido.
2: Estamos en YouTube, en Radio Siempre, donde nos puede escribir, mandar sus saludos, por ejemplo, Alexander Hernández Ventura, que dice saludos desde Santiago, así que saludos para él, y sigue el relato, Christopher Dennis.
3: Oiga, Tito Garrido, usted tiene una información importante. Después de esta carga de Chocalán, porque ataca por el carril de la banda derecha, Pizarro, botaron a un jugador de Melipilla, le dieron a Mati Durán, Tito Garrido.
0: Sí, le dieron bastante fuerte, está en el piso el jugador Durán, levanta su banderola el juez de línea, ahí va el señor Torres, cobra la falta. Vamos a ver qué pasa con esto, pero mientras le quiero responder a lo que usted me había dicho. Desde Temuco sigue en pie la invitación para el equipo de FM Siempre rumbo deportivo, cuando viajen por estos sectores.
3: De aquí a que volvamos a Temuco.
0: Hay invitación a la casa de Ricardo Yáñez.
1: ¿Quién será en tercera vez? ¿Estará por ahí?
3: No, podría haber sido Pilmahue, pero ya ni eso. Algo vamos a inventar, no se preocupe.
0: Gracias, Ricardo, gracias. Y Jacqueline también.
3: Juega el cuadro de Deporte Melipilla, la última línea con Cristian Cruz, Cruz con el portero, el pelotazo largo, largo hasta el sector donde se ubica el turno, justo en la línea divisoria de ambos campos. La pelota la va recuperando la gente de Chocalán, Chocalán, Chocalán, que toca en el costado banda derecha, la va dejando Mora, insiste el cuadro de Chocalán por el sector de la banda de la derecha, el pelotazo largo, viene el cuadro local, entre comillas, Felipe Pizarro, la banda afuera, saque de la...
0: No, falta.
3: Falta en ataque.
0: Falta, falta. Durán ahí le comete la falta al hombre de Chocalán. ¿Será el desquite de la falta anterior?
3: Puede ser, puede ser. Tiro libre para el cuadro de Chocalán Sur, Tito Garrido.
0: Sí, vamos a ver quién va, el número 13. Vamos a ver si me ayuda Jota, parece que es Gabriel Quiroga. Gabriel Quiroga, el número 13, tomó la pelotita.
3: O amigo.
0: Está con el señor Torres. Vamos a ver, tendría que enviar el centro porque está muy lateralizada la jugada.
3: Tiene pinta de hoyazo,
0: ¿sí?
3: Tiene pinta de hoyazo. Dos hombres en la barrera melipillana, uno es García, el otro es Saavedra. Va a venir el tiro libre, se empiezan a revolear los jugadores en el área. Va a venir el centro desde el costado de izquierdo, si usted fuera el golero Cruz.
0: Frente Costa Oriente.
3: Donde está el kiosquito, ahí en el Roberto Bravo. va a venir el tiro centro al área, pelota pasada, el balón que queda suelto, saca como puede la última línea, Deportes Melipilla, las recuperaciones del fondo con Mario García. García que va recuperando el esférico, siempre el cuadro de Deportes Melipilla la carga, se la van dejando a Marcos Saavedra. 28 minutos de esta segunda, de esta primera parte, el marcador está 0-1 en favor del Potro Solitario. Recuperación del cuadro de Chocalán, acusa de una infracción, nada dice Torres. Nada dice el señor referí, que hay un jugador de Chocalana, dijo el árbitro, insiste el cuadro que viste de plomo, quiere sacar el centro largo, la pelota que queda suelta, el golero, impecable Cristian Cruz para salir a cortar, Tito Garrido.
0: Sí, muy bien, ha estado Cruz muy atento a toda esa jugada, tuvo ahí un golpe en la cabeza, pero ya se presta a sacar. Oiga, me recuerda algo, Memo, no sé si usted se recuerda un lateral bajito, como es el caso del jugador ahora Mario García. Melipilla también lo tuvo. ¿Se acuerda usted del chileno Mesa?
1: Sí, pero era puntero izquierdo. Bueno, también después terminó jugando
0: lateral izquierdo
1: también. Sí, así es. Carlos Mesa.
2: Y Guillermo era lateral. Chileno. Guillermo era lateral.
1: Guillermo sí, lateral derecho.
0: Y terminó de central.
1: También jugó así, ahí.
3: Hoy la memoria de ustedes. 29 minutos de este primer tiempo, 0-1 lo gana Melipilla.
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3: ¿Cuánto, usted me decía hace un rato, Tito, cuántos años haciendo inalámbrico acá en Melipilla?
0: Más o menos 30 años.
3: Más o menos, sí. ¿Sí? ¿En cuántas radios? Como tres o cuatro.
0: La Colo Colo en Santiago, en Melipilla la líder.
3: La Acuarela,
0: la Acuarela, Radio del Maipo.
3: Y ataca el Potro Solitario, el remate, ¡fuera! Muy mordido lo de Jean Paul Pineda, Juan Pablo Bustamante.
4: Se venía en demanda al arco, venía sacando algún defensa y le pegó bastante, pero bastante mal con los zapatos cambiados Jean Paul Pineda.
3: Oiga.
0: Igual que usted.
3: Nada, pero lo comenta Guillermo Miranda, media hora clavada de este primer tiempo.
1: Bueno, mantengo lo dicho en los últimos minutos, donde el partido se ha tornado un poco más lento, que hay bastante roce, sí, de todas maneras, poca claridad en la entrega del balón, y que hasta ahora merece sí ir ganando bien Deportes Melipilla por lo que ha hecho y por lo que está llegando hasta ahora el equipo melipillano, que lo está haciendo de mejor forma que el equipo de Chocalán.
3: A propósito, Chocalán va a la defensa del cuadro local. Local de Chocalán, va maniobrando la gente de equipo plomo, digámosle, sí, de equipo multidiseño. Ataca a la gente de Chocalán por el sector, se enfrenta a nuestra posición de comentarista. Recuperación del cuadro de Deportes Melipilla, era Benjamín Alba Antunes. Antunes la manda afuera, saque de banda.
0: Oiga, para cuadro dejarlo claro, ¿eh?
3: Claro.
0: El hombre que hizo las camisetas, el señor Basay,
3: ¿sí?
0: Dice que es como la tercera camiseta del cuadro de Noruega.
3: Ya, con harto dice. Viene Melipilla, se la van dejando a Jean Paul Pineda. Pineda que abre por el costado de la banda derecha para Leiva. Leiva se pasó el primero. Leiva se quiere pasar al mismo. Leiva engancha. Leiva centra al pal, portero. Bonito bandejón de Jerez. Tiro de esquina, córner para el cuadro melipillano. Lleva el número.
4: El tiro de esquina número 2 tengo anotado, gran jugada Benjamín Leiva, notable el portero Brian Jerez cuando se le colaba en el arco Christopher.
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3: Jugador al piso del cuadro de Chocalán.
4: Si hay un jugador en el piso, me parece que es Enzo Hermosilla, número 11. Y fíjense, entre el 13 de Chocalán y el 2 de Melipilla, pónganle ojo ahí.
3: Sí. Hay que ponerle ojito ahí. Don Memo está muy concentrado mirando el partido.
1: Se están tratando mal, parece. Extraño, ¿ah? ¿Eh?
3: Parece.
0: Se dijeron estúpido.
3: Bobo. Viene el tiro de esquina donde estaban los camarines antes en el Bravo. La bola que queda suelta en la línea. La sacó el cuadro de Chocalán. En la línea recuperó el cuadro de Chocalán y ahora va atacando el cuadro local con Juan Pablo González. Atención con esta pelota, la tiene González que quiere buscar el esférico. Siempre González, en torrazo, va maniobrando ahora el toque con Benja Antunes para Deportes Melipilla. Pelotazo largo, muy largo, tan largo que la ataja el golero Brian Jerez. 33 minutos a 7. Porque sí, jugamos hasta los 40, es el provincial de selecciones en FM siempre. Ataca el cuadro de Deportes Melipilla, centro hacia atrás, no la pudo conectar nunca el número 8, Brandon Concha. Va buscando la salida ahora con el chico de Gaiza, que va maniobrando, quiere ganar última línea, se va a la esférica, tendremos córner, ¿no? Sí. ¿Tiro de esquina? Sí.
4: ¿O no? Lateral.
3: A ver.
4: Vamos.
3: Algo. Va a haber cambio, ¿no? ¿Parece? Sí. No, después. Tiro de esquina solamente. Córner para Melipilla, número
4: 3.
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3: Ahí estaremos el lunes con todos los detalles del provincial. Centro desde la mano izquierda del portero Jerez. Centro al área, rebotes varios, se va la esférica, córner. No, saque de meta. Saque de meta. No he dicho nada. Saque de meta, no me mire feo, don Memo. Hay cambio en Chocalán. Se va el 11.
4: Así ingresa, se va el 11 Enzo Hermosilla y ingresa el 9 Martín Chacón, tengo anotado yo.
3: Sí, ahí está.
4: Ahí está el cambio.
3: A los 34 minutos del primer tiempo.
4: Sí, señor.
3: Algo tiene que haber quedado sentido de la última acción, don Memo.
1: Sí, así es, digamos, con el roce que tuvo con el lateral melipillano. Me parece que este muchacho es haitiano, ¿eh? No sé. Tiene.
3: Ahí me pillo. Viene el cuadro de Melipilla, el centro raso, pelota larga. La saca el chico Montefinale. Quiere buscar la última línea, el cuadro de deportes, Melipilla, el centro racito, recuperación del cuadro, Chocalán por el sector de la banda derecha. Va tocando y tocando el cuadro de deportes.
0: Oiga,
3: el cuadro de Chocalán.
0: Don Memo pensó que era noruego.
1: No, ah, no, pues. ¿Sabes qué? Nos dicen acá, quienes lo conocen, que no es Martín Chacón el que ingresó.
3: ¿No? ¿Mm?
1: Pero
3: sí. eso es lo que nos llegaron a nosotros.
1: Claro, no es la información que lo dieron, digamos.
3: Claro. Recupera la última línea de deportes Melipilla, el centro y el portero. Cristian Cruz se queda con el control del esférico Osvaldo Velázquez.
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3: Ataca la última línea del cuadro de deportes Melipilla, la tiene Antunes. Antunes en el fondo con el golero Cruz. Cruz con el cuadro, para el cuadro melipillano en el fondo, 35, camino de los 36, centro largo, largo, largo, recuperación ahora de Tomás Jorquera, Jorquera que va recuperando aún la última línea con el Benja Antunes. Tito Garrido, ¿qué hacen los técnicos? ¿Se ve el profe Romero, se ve el profe Carrasco?
0: Sí, el profe Romero se ve allá de pie, con mano en bolsillo, porque ya está bajando bastante la helada en la parte baja, y está a un costado solamente gritando a sus dirigidos para que tengan más ataque.
3: Ataca el potro solitario, carril de la banda de izquierda, el centro largo, se va la esférica, saque ninguna parte porque la vas recuperando el cuadro de Chocalán por el carril de la banda derecha, quiere buscar la posibilidad frente a esa pequeña tribuna que hay ahí frente. Viene Chocalán por el carril de la banda derecha, ahora siempre sector, donde está el viejo acceso del Roberto Bravo, se va larga la bola, tendremos tiro de esquina, córner para el cuadro de Chocalán, Tito, número...
0: Número 1.
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3: Va a haber córner desde la curva donde estaba...
0: ¿Rectifiquemos?
3: El... Sí.
0: Segundo tiro de esquina. Tiro de esquina.
3: La curva donde estaba el viejo acceso del Roberto Bravo. El... Por el lado de... Frente al ex hospital.
0: Con cuidado con el central del cuadro Melipilla, Benjamín Antunes, que está... tomando, sí. Está tomando ahí al jugador número 9 recién ingresado del cuadro de Chocalán.
3: Viene el córner, va a venir el centro, pelota arriba, el centro, largo, arriba, fuera. Tan arriba que pasó por arriba el travesaño, saque de meta para el portero de Deportes Melipilla. ¿Qué dice la gente Osvaldo Velázquez a 3 minutos del final?
2: Están ahí comentando, mandando muchos saludos, ya le reiteramos que están desde Santiago, Alexander Hernández Ventura también, nos escribe Rodrigo Muñoz que está desde El Maitén, estamos escuchando al potro, así que nos mandan ahí todos los saludos. Alguien, se me saltó alguien por acá, Ricardo Yáñez, saludos desde Temuco, le habíamos saludado, ¿cierto? Alan Duarte también le mandan saludos, Macay CL. Y nos han escrito bastante, pero que se están repitiendo las personas que me mandan los saludos. A ver, le agradecemos de todas maneras que nos escriban y que estén con nosotros a través de nuestro YouTube Radio Siempre. Y también, si quieres escuchar, ver los resultados de este partido, de los otros también, y las noticias, las pueden encontrar en Instagram, en @fm_siempre, en otro Facebook, en FM Siempre.
3: Pelotazo Deporte Melipilla, dame un segundo. Osvaldo va atacando el cuadro del potro, la tiene Vilus por el carril izquierdo, quiere línea de fondo, atacando hacia el sur, Deporte Melipilla, se va a la esférica, no señor, le alcanza a sacar en la última línea la defensa del cuadro de Chocalán, 38, camino de los 39, va jugando, no, hasta los 40 jugamos acá en el campeonato de en el provincial de selecciones de FENAFUR. La bola la tiene ahora González, quiere buscar en el sector central del terreno de juego. González va tocando y tocando la última línea del cuadro de Chocalán. Se la dejan a Muñoz. Muñoz que quiere buscar el centro. Ataca el número 9. Nos referimos a Chacón. Al final es Chacón, ¿no, Juan Pablo? Va a venir el centro. Falta. Cobra el juez. Tiro libre defensivo para Deportes Melipilla. Tito Garrido.
0: Sí, tiro libre, porque ahí nuevamente se enfrentaba el jugador número 3 de Melipilla, Antunes, con Chacón, el número 9.
1: No es Chacón. Desde
0: nos dieron mal la indicación. Fuera insistimos de Chile, en eso.
1: Me parece que es haitiano.
3: Y dale con que va a venir el tiro libre defensivo del cuadro de Deportes Melipilla.
1: ¿Han escuchado algún haitiano Chacón?
3: Sí, puede ser chileno. Puede haber nacido en Chile. Va jugando el cuadro de Deportes Melipilla. Ya, salgamos de ahí. Va maniobrando.
2: Hijo de madre.
3: Palma,
2: haitiana.
3: Falta, tiro libre. Falta, y va a haber cartulina amarilla. Juan Pablo Bustamante.
4: Sí, hay cartulina amarilla para el defensor del cuadro de Chocalán Sur. Cuando caía el jugador del cuadro de Deportes Melipilla, hay tiro libre.
3: 39 minutos del primer tiempo.
2: ¿Hay tiempo adicional ya o no?
0: No, nada.
3: No han dicho nada. Pero de que está todo el programa atrasado, está todo el programa atrasado. Ahora, se supone que esta hora debería estar empezando el partido de
2: fondo.
3: Chocalán, claro, el otro Chocalán, el
4: Chocalán Norte.
3: Claro, se supone.
4: Con Código, algo así de esa mano la cobra ahí.
3: Con Código, sí,
4: claro. Al parecer, muchachos, Felipe Pizarro fue el capitán en la cartulina amarilla, al parecer.
3: Va a venir el tiro libre, dos hombres en la barrera. Hay cuatro hombres en la barrera, perdón, dos para pegarle al tiro libre. El centro raso, rebote de la humanidad, un jugador del cuadro de Deportes Melipilla, recuperación del Potro, que se la van dejando en la última línea a Benjamín Leiva. Leiva que va buscando el centro, balón arriba, siempre Leiva, cabezazo arriba, la defensa del cuadro de Chocalán, que quiere buscar sacar ese cuero desde el sector del área grande. Maniobra al medio, el número 10 González, quiere salir el cuadro de Chocalán, va insistiendo Melipilla en el medio campo. ¡Final! Ha terminado el primer tiempo en el Estadio El Bajo. El solitario tanto del Benja Leiva. Melipilla 1, Chocalán Sur 0. Juan Pablo Bustamante, Tito Garrido.
4: Así es, terminó ganando el cuadro de Deportes Melipilla por 1-0. Y sigo revisando la planilla de Chocalán Sur. Y el número 9 se llama Martín Alejandro Chacón Cáceres. Error de nosotros, error de planilla. Lo dejamos.
3: Lo verde toque es lo oficial. Lo verde toque es la planilla oficial. Sí. Bueno, sí,
2: está, ¿y no puede ir al turno a confirmar los nombres?
3: Vamos a ver si podemos, si alcanzamos.
1: Podría ser, pero
3: el de
1: queda
3: caso corto.
1: Queda una cuadra de acá.
3: Bueno, ¿tú viste dónde está el turno? ¿Tú sabes dónde está el turno, Osvaldo?
2: Sí, sí, obviamente.
3: Bueno. Son un cuarto para las 9 de para las 10 de la noche, perdón. Guillermo Miranda comenta los primeros 40 minutos de este partido.
1: Un partido donde hasta el minuto 20 fue bastante atractivo y después la parte física empezó a mermar un poco en ambos equipos, en donde quizás levemente ha sido superior Melipilla, y en eso también se ha recalcado en el que al minuto 9 una buena jugada por el sector derecho, donde Benjamín Leiva tomó el balón desde derecha a izquierda, siendo él un zurdo diestro y un zurdo neto, más bien dicho. Él tomó el balón fuera del área grande, sector derecho del ataque del equipo melipillano, hacia el centro, le pegó de zurda al primer palo, donde el arquero de
3: Chocalán.
1: De Chocalán no tuvo nada que hacer. El apellido del arquero, digamos.
3: Jerez,
1: digamos, le hizo empeño a poder tomar el balón, se le pasó entre las manos al primer palo y fue un excelente gol. Aparte que golpeó el balón de muy buena forma, llenita la pescó, y posteriormente, después, cuando comenzó a tener el balón el equipo de Chocalán, se sintió el golpe, sintió que le marcaran la diferencia de 1-0, que el partido hasta ese momento estaba muy, muy parejo, en donde no se veía mucho juego en medio campo, no había una cierta claridad de los mediocampistas de ambos equipos de tener el balón, de manejar el balón de la mejor forma posible para poder hilvanar jugadas para sus delanteros en ambas situaciones, en ambos equipos, y eso lo hizo llevar a que después del minuto 20, con que hasta ese momento estaban haciendo físicamente, haciendo un buen partido ambas instituciones, y que empezó a bajar el ritmo, y que ahí hubieron jugadas entrando en el sector de área grande, un poco más afuera del área grande, hubieron dos tiros libres en beneficio de Deportes Melipilla que no fueron bien ejecutados, rebotó en la barrera y en otro se fue fuera del campo de juego. Anteriormente a eso, minuto 5 aproximadamente, tuvo un tiro libre clarito el equipo de Chocalán y estuvo a punto de abrir la cuenta porque pasó a pocos centímetros del poste derecho en la posición que está el jugador Torres, si no me equivoco, es el arquero melipillano, es Cruz, digamos, y ahí estuvo a punto de abrir la cuenta el equipo de Chocalán Sur, es así, Chocalán Sur, ¿cierto? Y hasta ahora un partido que resulta un poco atractivo para la afición que está en este momento viendo acá este torneo, más o menos unas 1.500 personas, se encuentra en un estadio lleno porque en galería ya no hay espacios para poder sentarse, mucha gente está de pie por los alrededores de esta de este estadio que es
3: de hecho,
1: un bonito rocío.
3: Se supone que donde están los miliadictos, se supone que es en la galería sur.
1: Se supone, pero no hay galerías ahí. Po.
3: Claro.
1: Pero
3: nominalmente
1: la galería norte sí la hay y la galería cordillera también hay una donde por lo menos deben haber unas 50 personas ahí cómodamente sentados.
3: Pero entre pito y flauta que hay 1.000.
1: Hay más de mil,
3: sí.
1: Claro.
3: Fácilmente más de mil personas.
1: Así es.
3: No.
1: Eso es lo que creo yo en estos momentos. ¿Ustedes algunos tienen alguna pincelada en cuanto...? No,
3: yo lo iba a despedir porque tengo entendido que usted tiene que volar.
1: Sí, tengo que viajar a Santiago.
3: Está su helicóptero afuera esperándolo, así que Guillermo Miranda, cambio en el equipo. Sale Guillermo Miranda, entra Tito Garrido en el comentario. Así que...
1: ¿Denis? ¿Tienes alguna...?
2: Dejó viático ahí Don Memo, ¿no?
0: Algo no, vaya nomás Don Memo.
3: Vaya
1: no. No, sí,
0: que autorizado.
1: Unas papas fritas compradas para los muchachos que están
3: mande, por
1: los
3: favor,
1: ojos.
3: Que hacemos. Ya.
4: Bien, Denis, no, antes mande. Que vaya Tito Carrillo, por favor, Tito, discúlpame. Anote, Denis. Ya lo ratificaron y piden disculpa la parte dirigencial de Chocalán.
3: ¿Ya?
4: El número 2 se llama Edie Muñoz Acevedo.
0: El número 9.
4: No, estoy hablando del 2. Espérenme, Tito Garrido.
3: Espérate.
4: Edie Muñoz Acevedo, Muñoz. El 2.
1: Edie.
4: Y el número 9 se llama Fernando de Gaiza.
3: Ah.
4: Ahí estaba el error.
3: Fernando
4: de Gaiza, el número 9 que ingresó.
3: Cosas que pasan, ¿eh?
4: Cosas que pasan, don
3: cosas
4: Denis.
3: Que pasan.
4: Adelante usted, don Denis.
1: En todas partes.
3: Don Memo, que le vaya bien, ¿eh?
1: Gracias.
3: Cuídese mucho. Tito Garrido repasa el comentario.
0: Sí. A ver, Melipilla está... Es un partido, llamémoslo así, amistoso de todas maneras para el cuadro Porte Melipilla, donde está desarrollando lo que ha practicado con Rodrigo Tota Romero, ¿cierto? Entonces tenemos que ir mirar desde ese punto de vista. Estamos esperando... Por supuesto, un enfrentamiento más potente ya para ver para qué está este cuadro de Porto Melipilla. Hoy ha demostrado lo que viene practicando ya, ¿cuánto? ¿Dos semanas, Christopher? Sí, aproximadamente dos semanas. No es mucho lo que se puede mostrar, pero lo que dijo Tota Romero, por lo menos se ha plasmado hoy día acá en el campo de juego con esa vertiginosidad que tienen los jugadores, suben, bajan, corren, enfrentan al equipo rival, son férreos en la marca, con un buen portero como es Cruz, que está llegando, ha tenido tres tapadones ahí Se ve muy bien el muchacho, se ve muy bien el muchacho Cruz en el pórtico, con bastante propiedad, con bastante personalidad, y los chicos que han acompañado también a Jean-Paul Pineda en la parte delantera, como es el caso del hombre que hizo el gol, Benjamín Leiva, un hombre con bastante, bastante rapidez, bastante dribbling, y también juega a pie cambiado, por lo tanto, está haciendo lo que está haciendo. En el caso de Chocalán, ha tenido algunas llegadas al pórtico de Cruz, ¿cierto?
3: Tito,
0: sí, dime.
3: No quiero matarte el comentario, pero tenemos que desocuparnos 2 minutos. Tenemos que devolver la línea 2 minutos al estudio.
0: Vamos y volvemos.
3: Porque ya vuelve Melipilla a la cancha.

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0: Comenzó el segundo tiempo en el bajo.
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0: Oye, nos demoramos 30 segunditos más de lo presupuestado. ¿Denis? Pero bueno, si prende el micrófono puede que funcione.
2: Está prendido.
0: ¿Sí? A ver.
2: Me tiene apagado.
0: A ver ahí, hable.
3: Hola, hola.
0: Ahí sí. Sí,
3: hola, don Denis. No, don Denis.
0: Mande.
3: Anote. En Chocalán Sur se retira el número 3, Víctor Manso. Ingresa el 15, Benjamín Romero.
0: Perfecto. Osvaldo Velázquez, volvemos contigo para esta segunda parte, porque ataca Melipilla ahora hacia el norte, es decir, hacia donde están las palmeras en el estadio antiguo, hacia el sur lo hace el cuadro de Chocalán.
1: Te lo digo con salsa los viernes a las 18 horas con Ronald Forero, el químico de la salsa. ¡Vaya!
3: ¡Vaya!
0: Ataca Chocalán por el sector de la banda izquierda, viene el centro rasito, hay un jugador de Deportes Melipilla en la marca, llevamos los primeros compases de esta segunda parte, atacaba el cuadro de Chocalán, buenísimo. Mire, mire cómo nos atienden aquí. Mire cómo nos atienden aquí. Así da gusto. Así da gusto. Hay juego para el cuadro de...
3: Bonita la modelo, ¿ah?
0: Sí, está.
1: Cuidado, cuidado.
0: No, tranquila. La modelo es morena. Buenas noches, modelo.
4: Buenas noches. Las papas más largas de mi vida, 5 horas.
0: Pero... Va jugando el cuadro de Melipilla en defensa. Recuperación del cuadro del potro solitario que quiere buscar. ¡Salte de ahí, pospindi! El cuadro de Chocalán por el carril izquierdo. Va maniobrando la última línea. El número 4 del equipo local, Felipe Pizarro.
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0: ¿No se quiere sentar acá, mijo? ¿No? ¿Se tuvo que ir? ¿Sí?
1: Ahora que se están castigando, les puedo decir que yo me estaba comiendo una rica mechada de queso, ¿ah?
0: ¡Uy, qué rico! Un barrito luco. Algo parecido. Falta, votaron a un melipillano, Juan Pablo Bustamante.
3: Así es, Marco Savera, casaquilla número 10, Piti marca. El árbitro central, Miguel Torres, que hay falta... En el terreno de juego de acá del estadio, el bajo que está completamente iluminado, yo calculo ahora unos 1.300, 1.400 espectadores.
0: O sea, hay harta gente.
3: Muchísima gente.
1: Hay menos
3: gente.
1: Uno.
0: Menos uno, claro. Menos uno,
5: o sea, acá... usted calcula más ahora que la gente se ha ido que de antes que había más.
3: No, señor, yo calculé rápidamente. ¿Eh? Oiga, le faltó una radio al Tito Garrido, ¿ah? ¿Eh?
0: ¿Cuál?
3: La que no lo soportó.
4: ¿Por qué no se fue?
3: Va al aeropuerto.
4: Yo también tenía permiso hasta las 9.
3: También.
0: Chuta. Ya, pero con María Paz podemos negociar.
3: Sí, podemos negociar con ella.
0: Sí, la señora Elsa más
3: mano dura ahí, el lulero.
4: Un saludo a la señora Elsa, un 7.
0: Saludo a la señora Elsa, va recuperando la pelota del cuadro de Deportes Melipilla, que ahora ataca hacia el sector de la mano izquierda, es decir, hacia el norte. Va tocando la pelotita, el cuadro de Chocalán se enreda sobre su propio eje, el número 10 del chico... González descarga hacia la orilla, va tocando el cuadro de Chocalán, centro hacia atrás para el número 2, Eddy Muñoz. Muñoz con el control, sí, de la bola, insiste el cuadro de Chocalán, va maniobrando ahora Madrid.
5: Me gusta cómo lo llamo JP.
0: Eddie. Suena hasta extranjero.
5: Ahí... Es que andaba buscando el nombre del extranjero, po.
3: Claro, Eddie Muñoz.
0: Va a venir el saque de banda. El cuadro de Chocalán, no, tiro libre para el cuadro de Chocalán en... 3 minutos de este segundo tiempo.
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0: Va a venir el tiro libre para el cuadro de Chocalán. ¿Le va a pegar el 8, no, JP?
3: Sí, señor, Benjamín Muñoz.
0: Un solo hombre en la barrera melipillana. Va a venir el centro, pelota al área, cabezazo ofensivo, viene el centro, pero... Algo cobró el árbitro del partido, mi querido Juan Pablo Bustamante.
3: Siga nomás, dijo, solamente balón. Juegue, dijo.
0: Juegue.
1: Nelson Méndez nos escribe, ¿ah?
0: ¿Eh? ¿Qué pasó?
1: Aguante los potros desde la cuna, dice.
0: Ah, qué lindo.
3: Como dijo un amigo, si tú eras mi tata.
4: Ya.
0: Juan Pablo Bustamante, contrólate, te voy a sacar amarilla.
4: Estoy avisando. La primera ya era más amarilla.
0: Yo estoy avisando con harta anticipación.
5: No lo debí.
3: ¿A qué me invitan, po?
0: Centro. Dale, Osvaldo.
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0: Oiga, qué gana de decir esto. Trabaja la banca de Melipilla, Juan Pablo.
3: Trabaja la banca del cuadro Deportes Melipilla con Camilo Cueto, hace el arquero suplente Claudio Valdivia, el poroto Valdivia, con el 14 Gabriel Chacón, 15 Javier Martínez, 16 Benjamín Catalán, 17 Emilio Quirós y el 18 Fernando Zúñiga.
0: Ataca el cuadro de Chocalán por el sector central del terreno de juego, falta, ¿no? ¿Y eso? ¿Y eso? Oiga, tiro libre.
5: A Christopher dele pega, JP.
0: Tiro libre para el cuadro de Melipilla, ¿no? Sí, señor, para Deportes Melipilla, en el ataque hacia el norte de este recinto, muy mononito el recinto, pero ¿sabes qué?
4: Nunca lo he visto con tanta gente.
0: Ah, es un buen detalle. Oiga, Velázquez, usted que es más letrado que yo.
4: Bien, no creo.
0: ¿Cómo estaba la cancha cuando usted pudo entrar a tomar las fotos?
4: Mire, yo vine ayer a ver la cancha, ya en un ambiente un poco más tranquilo. La cancha se ve dispareja. Desde afuera no se ve tan dispareja, pero desde adentro sí se notan esos cerritos que tiene.
5: Los baches.
4: Tiene unos baches bien importantes, se ve tierra en algunos lugares. Entonces, al 10 no está. Así que, pero esperemos que durante la jornada, por lo menos ha resistido bien, se ve completa. Yo creo que están en un 90%.
0: Oye,
4: uy, ese
0: es lo trajo el señor del cable de corriente.
4: Derek, un crack, eres un crack. Derek que me ayudó a cambiar el cable de la corriente porque el que estaba sonando estaba malo. No hay pajota.
6: Ah, lo pagó Don Memo, dicen.
4: No hay pajota.
0: Va jugando el cuadro de... Yo me entretengo aquí. Va recuperando el cuadro de Deportes Melipilla. 6 minutos de este segundo tiempo y el marcador está 0 para Chocalán, 1 para Melipilla. El único tanto del Potro lo anotó Leiva a los 9 del primer tiempo. Y ataca el cuadro de Chocalán en el sector central del terreno de juego. Se la van dejando el número 10 al chico González. González que va recuperando la esférica. Le pican los tobillos a un jugador. Nadie dijo el árbitro. La va recuperando ahora. El número 15 se fue, no, perdón, Romero, estaba bien, va maniobrando en la última línea, Felipe Pizarro quiere sacar el centro, va a venir el tiro arriba, Racito, va saliendo 4 jugadores de la marca, el cuadro de Deportes Melipilla, recuperación del cuadro de Chocalán, en el medio terreno, va buscando en la salida, el equipo local en esta tarde, local entre comillas, porque se supone que esto es cancha neutra, va jugando el cuadro de Melipilla en la última línea, llevamos 7.5 de esta segunda parte.
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0: ¿Le gusta el partido, Tito Garrido? Sí. Va jugando el cuadro.
4: Está comiendo.
0: Va jugando. No tengo ojo en la espalda.
6: Ven a pillar,
0: no tengo ojo en la espalda. Aviso el tiro. Va jugando el cuadro, Chocalán se va la bola, saque. Oye, estamos igual peor que primer día de clase. Osvaldo Velázquez.
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0: Yo trabajé con niño de prekinder.
4: La batería de Christopher está, pero ya en.
0: Trabajé con niño primero básico, nunca me había tocado un curso tan desordenado como este. Va jugando el cuadro de deporte de Chocalán Sur. Abre la pelota para González. González, largo, el portero Cristian Cruz. Se queda con la bolita. ¿Trabaja en la banca de Chocalán o no, Juan Pablo Bustamante?
6: Mira, no logro, no. Está sentadita. No,
4: derechamente. Sí. Bueno, no vaya a ver si están de amarillo, Pato. Amarillo, mira.
6: Es que me estaban hablando acá un colega, un amigo que hace mucho tiempo que no. No, están tranquilitos ahí. El técnico Roberto Carrasco, algo va a realizar a los segundos minutos. Yo creo que va a pensar por algún cambio.
0: Oye, su amigo que trabaja en Ortúzar, ¿no? ¿No? ¿Naker? ¿No? Otro amigo.
6: No, dirigente del gran club de Melipilla.
0: ¿Cuál de todos?
5: No,
0: hombre.
5: Nombre del club, JP.
6: No puedo porque no han pagado.
0: Hola, máquina, ya. Tiro libre para Deportes Melipilla.
4: ¿Cuándo pagan?
6: Ya. La pregunta que nos hacemos.
5: Oiga, Melipilla se mueve en pleno la banca.
0: Centro al área, pelota que queda suelta, recuperación del cuadro del Potro solitario, va buscando por el carril de la banda derecha, la abertura larga, se le quieren dejar al número 10, la bola banda afuera. Saque de banda para Deportes Melipilla, lo va a ejecutar Marcos Saavedra.
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0: El que firma las planillas se fue, ¿eh? Va jugando el cuadro de Chocalán, recuperación de la última línea del equipo. Uy, eso, Juan Pablo Bustamante. ¿Qué pasó ahí? Algo sobre Eddie Muñoz.
6: Sí, caía el jugador y parece que el jugador de Deportes Melipilla le pegó con los toperoles en la parte entre la oreja y la cara. Parece que le pegó, trató de saltar, pero igual lo topó, lo rozó.
7: Sonó feo,
6: ¿cierto? Sonó feo.
7: Le pegó en el parietal con el talón del pie.
6: Exactamente, ahí está. Lo que explica Toto Velázquez, eso es.
5: ¿Dónde está el parietal, JP?
0: ¿Usted no sabe lo que parietal? Popularmente conocemos como la 100.
6: Correcto.
5: Eso, ahí está todavía en el piso.
7: ¿Quieres pegar las dos juntas 200?
5: Cuen, cuen, cuen. ¿No hay música, Osvaldo?
1: Deme un segundo y le tiro la cortina. Que tengo cuatro pantallas, estoy vuelto.
0: Ya, no lo maren. Déjenlo tranquilo. Lateral para Deporte Melipilla, lo va a ejecutar Jean Paul Pineda. ¿Qué pasó ahí? Ajá, Chan Pineda. Manitos arriba de Pineda. Va la pelota que se va a la última línea, al sector donde se encuentra el número 4. Nos referimos a Felipe Pizarro. Pizarro con el portero, con Brian Jerez. Ha sido un buen partido de Jerez, Juan Pablo Bustamante.
6: Sí, bastante bueno ha sido el portero. Tuvo una gran atajada del jugador del cuadro Leiva y la sacó hacia afuera, hacia el tiro de esquina. Estaba bien Leiva.
1: Christopher,
0: mande.
1: Alguien tiene un delay ahí por ahí, ¿eh? Está entrando por algún micrófono por ahí.
0: Me encantaría saber.
7: Me parece que es Tito. Me parece que es Tito. Mira, acá yo puedo ver a nuestro...
0: Ataca el cuadro de Melipilla, perdón, el cuadro de Chocalán, que va buscando el centro racito, recuperación de la última línea del cuadro de Chocalán, que quiere cambiar de frente, se la van dejando el número 7, no me deje la cosa porque no veo los jugadores, la va tocando yo Joaquín Madrid, que quiere buscar el centro largo, pelota que queda suelta, saca la última línea el cuadro de Deporte Melipilla, la tocaba Mario García, la banda afuera, saque de banda otra vez para el cuadro de Deportes Melipilla.
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0: 12 minutos de esta segunda parte del marcador, está 0 para Chocalán, 1 para Deportes Melipilla. Así como vamos, Cristóbal, tiene pinta que infracción.
7: No, juegue.
0: Va recuperando el cuadro.
7: Están peligrosos los brazos arriba los jugadores.
0: Sí, están aleteando mucho los muchachos. ¿Eh? Tiro libre defensivo para el cuadro de Chocalán. 12.5 minutos de esta segunda parte y el marcador sigue. Chocalán 0, Deportes Melipilla 1. El marcador muy bonito que tenemos ahí arriba a la derecha.
7: Christopher,
0: mande.
7: ¿Usted conoce al centro delantero de Racing de Avellaneda?
1: Maravilla.
7: Maravilla Martínez.
0: ¿Ya?
7: ¿Lo ubica?
0: Sí.
7: El Jean Paul Pineda como que está en esa contextura, como que tiene un aire.
0: Ah, ya.
7: No sé si, ya, no digo que está jugando como él, ya, pero tiene como que...
0: Recupera el cuadro solitario, pelota que queda entrando al área, el remate, ¡está! ¡Gol! ¡Gol! ¡De Deportes Melipilla! Pelota que entra al área y en una serie de rebotes, el tiro raso que va al palo de la mano izquierda del portero Brian Jerez, Deportes Melipilla 2, Chocalán Sur 0.
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0: Juan Pablo Bustamante.
6: Golazo de Marco Savera a los 13 minutos de casaquilla número 10 del cuadro de Deportes Melipilla. Ahora podemos decir que un 2-0 mentiroso. Hay que tener cuidado con lo que está haciendo el cuadro de Deportes Melipilla y lo que está haciendo Chocalán también.
0: Es que Chocalán se está aprendiendo, Cristóbal Velázquez.
7: Sí, me dice la gente que sí, bastante mentiroso, porque ojalá le pusieran por 2 al partido. ¿No está fome, amigo? Sí. Francisco ahí, nuestro amigo.
0: Mira.
6: Sí, mi amigo Ramos está aquí, dice que está mentiroso. Y que el señor Carrillo deje de comer, oiga.
0: Va recuperando la pelota. O sea, andan gritando hoy día Galletas Gritón presenta este partido. Recupera el cuadro de Chocalán en el medio terreno, la tiene de Joaquín Madrid. Madrid cayó el 7 de Chocalán, recuperación de la última línea del cuadro de Deportes Melipilla, la va sacando en el medio el autor de segunda cifra, Marco Saavedra. Saavedra que va tocando el esférico, recuperación del cuadro de Chocalán, la maniobra ahora Alan Duarte. Duarte que va buscando la pelota, que quiere buscar la salida por el sector de la banda derecha, la recuperación de un hombre de Deportes Melipilla, que quiere buscar el descuelgue ahora con el número 4, con el chico García. García que va ganando metros, centro largo arriba, insiste la gente de Deportes Melipilla, recuperación a media, la va tocando nuevo la gente de Chocalán, en el sector central del terreno de juego, en el número 15, Benjamín Romero. Romero que va buscando la pelotita, se va larga, va jugando ahora con el 5, Christopher Montefinales, juega desde la última línea, el cuadro de Chocalán en defensa.
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0: No, 21 a 30 no mata, Lucho.
1: Con todo lo que reclamamos cuando nos pasamos, sí.
0: Claro. Hay juego. Hay olor a orega, nos va jugando
7: el. Oye, cuadro. Voy a salir volado de aquí.
6: Sí, yo pensé que el Tito Garrido ha cambiado el perfume.
0: Va jugando la pelota el cuadro de Deportes Melipilla, la tiene Saavedra, Saavedra el autor del segundo cifro, esa no me la agarre, va recuperando el cuadro de Deportes Melipilla, va tocando el tiro largo, recuperación del cuadro del potro solitario en línea defensiva, se la van dejando a su portero, a Cristian Cruz. ¿Te gusta el partido, Cristóbal? Ya, a propósito, recogemos el guante del amigo auditor.
7: Es un partido que ya bajó el ritmo. Yo no sé si es el frío, pero un partido ya que bajó el ritmo y ataca a Melipilla.
0: Ataca el potro solitario, se la van dejando a Saavedra. Saavedra que va ganando metros. Y centro está la bola que queda suelta. El tiro arriba. El portero con los pies. ¡Fuera! Lindo remate de Javier Vilu, Juan Pablo Bustamante, pero monumental. Brian Jerez para cortar esa pelota, mandarla al córner.
7: Fenomenal la tapada del arquero cuando estaba tirado al primer palo, esa pierna salvadora y lo saca al tiro de esquina.
0: Córner desde la mano izquierda, al centro del área, pelota pasada, balón suelto, se va otra vez, tiro de esquina, córner para Deportes Melipilla, es el quinto del partido. A dato de este humilde cronista muerto de hambre. Viene el cuadro de Deportes. Nos van a retar en YouTube después, centro al área, la pelota que queda suelta, balón otra vez afuera, tendremos córner. Otra vez tiro de esquina para el cuadro de Deportes Melipilla, lleva el número 6. Le va a pegar Benjamín Leiva, desde la misma manito, desde la entrada principal del Roberto Bravo, si estuviéramos ahí, por supuesto. Va a venir el centro, le va a pegar Leiva, centro de Leiva, la bola que queda suelta, rebota, otra vez tiro de esquina. El cuarto consecutivo, séptimo de la tanda. Le va a pegar ahora de nuevo el número 11, el Benja Leiva. ¿Qué anda buscando?
7: Es que se están mojando las cosas, ya empezó a caer la fresca.
0: Centro al área, pelota pasada, el golero dio rebote, córner otra vez. Otro tiro de esquina más, es el número 8 del partido. Osvaldo Velázquez, dame aire.
1: 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Así que ya sabe, ¿quiere saber los pormenores?

0: Ataca Deportes Melipilla. Va recuperando el cuadro, el potro solitario. Centro largo. Mía, grita el golero Brian Jerez. 18 minutos de este segundo tiempo, lo comenta Cristóbal Velázquez Acevedo a través de Siempre Deportes.
1: Sí, un partido que bajó el ritmo, que a Chocalán se le perdió el balón, le ha costado llegar a terreno de Deportes Melipilla, un Deportes Melipilla que espera a este cuadro de Chocalán en mitad de terreno de juego, recupera, intenta balones filtrados entre las espaldas de los centrales de Chocalán y Chocalán intenta hacer lo mismo, entrar como por las bandas hacia las espaldas de los centrales, pero está un poco adelantado el arquero de Melipilla, por ende debilita el ataque de Chocalán.
0: Ataca Melipilla, quiere enganchar Pineda, quiere sacarse a dos jugadores, retrocede la esférica, se la va dejando a Joaquín Madrid. Madrid que manda un cambio de frente de derecha a izquierda, tan largo que llega hasta el sector prácticamente donde se encuentra el turno.
1: Oye, Osvaldo, consulta. Ah. ¿Pineda está conectado al Wi-Fi de nosotros?
0: Parece.
1: Está lentísimo.
0: Sí,
1: lentísimo está Pineda.
0: Está un cambio más abajo.
2: Es que ¿cuánto tiempo que no ha estado sin jugar?
0: Harto rato.
3: Un año y medio.
0: Un año y medio, claro. También influye. Diga.
3: Me dicen que no se le olvide elegir el mejor jugador del partido.
0: Ah. ¿Qué? El mejor jugador del partido. Uy, está difícil.
1: Está complejo. Este chico me gusta, el número 10. No tengo
0: Marcos Saavedra.
1: Anda bien el chico.
3: Oiga. A mí el arquero.
0: Ya, 1-1. Juan Pablo.
3: Me gusta el número 10.
0: 2-1. Yo me voy a quedar con Leiva, con el autor del 1-0. Centro al área, pelota pasada, el balón que queda suelto. Recuperación de la última línea del cuadro de Deportes Melipilla. ¿Sabe qué? Yo son un curso muy desordenado, pero esta jefatura no la cambio por nada. Va jugando el cuadro de Deportes de Chocalán, centro por el carril izquierdo, sector del turno. Hay recuperación del cuadro de Deportes Melipilla en la línea media.
3: Oiga, yo voy a apostar por algo.
0: A ver.
3: Hay bastantes mujeres. ¿No le parecería que una mujer definiera?
4: Lo van a ver.
0: ¿Verdad? Pues somos par. Somos número par, somos cuatro.
1: Verdad. ¿Cuál es su nombre? Disculpe, señorita, usted que está ahí.
5: ¿Cuál es su nombre?
1: Joana. ¿Cuál le ha sido su jugador? El 4. ¿Qué número?
0: Mario García.
1: Mario García, Marito.
0: Mario García.
1: Mario, muy buen jugador, lo tuve yo en el colegio.
0: Ah, mire. ¿Hay juego para quién? Para Deportes. No, hay algo pasó en el área, muchachos.
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0: Conversa el señor con apellido de Vino, don Miguel Torres. Va a venir el tiro de esquina, me parece, ¿no? Sí, señor, córner. Córner para Chocalán en el tercero.
1: Lateral.
0: ¿No, lateral? Ah, ya, lateral. Lo borramos entonces. Ataca Chocalán por el sector del cajón de la derecha del ataque. Le están dejando a Romero. Romero que va buscando la pelotita. Va saliendo el equipo de Deportes Melipilla en el medio terreno. Lo botaron al potro. Sí, señor. Cobró Miguel Torres. Tenemos tiro libre para el equipo de Deportes Melipilla.
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0: Llevamos la friolera de 22 minutos. Ya voy con Tito Garrido, que ha visto el partido con toda la calma del mundo. Offside cobra el juez. Comenta Tito Gabriel Garrido Poblete, el hombre de las bombas en los Barrios Bajos.
3: Insisto que Deportes Melipilla está haciendo un juego lateralizando un poco las jugadas, profundizando también, que es lo que le pidió el chico Romero. Se ha quedado un poco el equipo de Chocalán. Claro, tenemos que entender que el equipo de Deportes Melipilla ya viene 2 semanas entrenando juntos y el equipo de Chocalán me imagino que entrenan un par de días en la semana, a media, ¿cierto?
6: ¿Tito? Entonces, sí. Antes de comenzar este torneo, entrenaron los 4 últimos domingos en el mes de agosto, perdón, del mes de julio.
3: ¿Chocalán se está refiriendo a Chocalán?
6: Sí, a Chocalán. Ellos entrenaron junio y julio.
0: Ah, vienen con el proceso cerrado.
6: Sí, señor.
3: Ok, bueno, pero también tenemos que se nota un poco la diferencia de jugadores cadetes
4: con tener que hablar con el técnico. ¿Vale?
3: Con futbolista amateur. Y eso es lo que está demostrando Deportes Melipilla.
0: Ataca el cuadro de Deportes Melipilla, a propósito se la van dejando al 7 de los blancos, nos referimos a Vilus que va maniobrando la esférica por el sector de la banda derecha, va tocando la pelota la gente de Deportes Melipilla por el carril de la derecha, quiere entrar al área un hombre, reclaman posición de adelante.

0: Donde dijo el árbitro, la toca a Pineda, no pudo salir jugando el hombre de Deportes Melipilla. Recuperación al medio con Fernando de Gaiza. De Gaiza que va tocando la esférica. Insiste Melipilla, el cuero lo tiene el Potro Solitario justo en la cercanía de la línea divisoria de ambos campos. El toque es del número 10 de Marcos Saavedra. Saavedra que va ganando metros, insiste la gente de Deportes Melipilla, el centro racito toca al medio, enganche varios, votaron un hombre, falta. Cristóbal Velázquez.
1: Sí, cuando Melipilla empieza a tocar el balón, no le quiere entregar el balón a Chocalán, empieza a tocar, a desesperar a este cuadro de Chocalán, porque ya va 2 abajo en el marcador y llega tarde el jugador de Chocalán y pisa ahí al jugador de Deportes Melipilla. Se realiza un cambio, JP.
0: Vamos a ver quién sale, vamos a ver
2: si todavía no levantan la tabla, ya les voy a contar.
0: Se va el 7.
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0: Ingresa el 14, Juan Pablo
2: Bustamante. Sí, señor, Gabriel Chacón, el número 14, se retira al 7, Javier Viluz. Javier Viluz.
0: El número 7. Buen partido el 7 de Cristóbal.
1: Sí, muy buen partido. Deportes Melipilla es un equipo bastante físico. Son jugadores bien jóvenes. Yo creo que ninguno debe estar dentro de los 20 años. Sí, solamente sería el.
4: ¿Pineda? La media son 23.
1: Es un equipo bastante joven y que es bastante físico, bastante rápido comparado con el equipo rival.
0: Viene el tiro arriba. Cabezazo, Pineda. No.
1: Le quedaron allá en el poste, mire.
0: Sí. No hay caso con Pineda hoy día. No es su noche. Viene el pelotazo largo, viene la gente de Chocalán. Fuera, lateral para Deportes Melipilla. En cuanto llevamos la friolera de 25 minutos de este segundo tiempo y el marcador sigue 0-2. En favor de Deportes Melipilla.
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0: Otra cartulina amarilla más, Juan Pablo Bustamante.
2: ¿Perdón?
1: Número 15.
2: Sí, para el 15 entonces, Benjamín Romero, el recién ingresado, cartulina amarilla.
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0: Apenas, por favor, alguien le puede responder a Loyola el WhatsApp que está ahí haciendo una consulta. Va jugando el cuadro. Póndele tú, Osvaldo, no sé qué voy. Va jugando la pelotita, el cuadro. De Deportes Melipilla, sector de la banda derecha, el recorte. No pudo atacar en esa pelota Mario García. Recuperación de Deportes Melipilla, se va la bola lateral. Saque de banda para el cuadro del Potro Solitario. Ya lo hizo efectivo Marco Saavedra, enganches varios. Va tocándole el Potro. A pesar de los jóvenes que, como bien dicen los muchachos del cuadro de Melipilla, se nota que están unidos, se hablan.
1: Sí, no es un equipo desordenado.
0: No.
1: Si bien hay harto,
0: técnico, mira el título.
1: No, hay harto ripio técnico dentro de lo que es el plantel, pero es un equipo que dentro de sí mantiene un orden, y eso es sumamente importante y se ve reflejado también en el resultado.
0: Trabaja la banca de Chocalán, Juan Pablo Bustamante. Va a recuperar el cuadro de Deportes Melipilla, el centro raso, gracias Juan Pablo, yo también lo quiero mucho. Va recuperando la gente de Chocalán en el medio terreno. El centro, enganche varios, falta, sí señor, Cristóbal Velázquez.
1: Sí, un favor abajo al número 10 de Chocalán y es falta para el cuadro de Chocalán.
0: 27 minutos del segundo tiempo, lo comenta Tito Garrido.
4: Un partido que ya se está poniendo un poco tedioso. No hay mucha actividad en los pórticos, se está haciendo un juego más de medio campo, más de esfuerzo, mucha falta. Ha recurrido mucho a la falta el cuadro de Chocalán en contra del equipo melipillano. Se ve que está siendo superado y esto lo lleva a cometer las faltas que se están viendo en este minuto.
0: A la reyerta Melipilla la tiene Leiva, Leiva que tiene que retroceder la bola, se la roba la gente de Chocalán justo en la línea del fondo, Leiva tocando el 5, Montefinale, maniobra de la última línea del cuadro de Chocalán Sur, se la van dejando a Eddie Núñez que va ganando metros, insiste la gente de Deportes del cuadro de Chocalán Sur, de la Asociación Chocalán Sur. Va recuperando Deportes Melipilla en la línea de medio terreno, va saliendo desde el centro racito, recuperación del equipo de Deportes de Chocalán, el corte abajo del número 10 de Juan Pablo González, falta, cayó un hombre de Chocalán, Cristóbal Velázquez.
1: Sí, cae un hombre de Chocalán.
2: González.
1: Sí, hay tiro libre para Chocalán. Christopher, ¿le puedo pasar un datito? Por si se quiere cortar el pelo.
2: Sí.
1: Que aquí un amigo me pasó su Instagram para ver si lo podíamos ayudar. Barberfaith.giampi, para que lo busquen ahí en Instagram, por si se quiere ahí.
2: Mire cómo que yo.
1: No hace maravilla, por si acaso, corte el pelo. No.
0: Remate raso fuera del cuadro de Chocalán, el remate muy bueno del Benja Romero. Hay cambio en Deportes Melipilla, muchachos.
1: Sí, cambio en Deportes Melipilla, abandona el número 11 e ingresa el número 13.
2: Benjamín Leiva se retira y ingresa Claudio Valdivia, el poroto Valdivia, melipillano, por eso caen los aplausos acá en el Estadio El Bajo.
0: Le mandamos la factura, muchachos. Ahí tiro, ahí saque de meta para el portero Cristian Cruz, del cuadro de Deportes Melipilla.
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0: Ataca el cuadro de deporte. ¿Sabes qué, Osvaldo? Tú eres un poquito mayor que yo. Andamos por ahí con don Enrique Valladares y Carlos Alberto Bravo con las menciones. Cortita y al pie.
3: Claro, el acercamiento electrónico.
0: Acercamiento electrónico, ataca el cuadro de Chocalán por el sector de la banda derecha. Quiere sacar el centro, tiro libre. Vamos con usted abajo, Juan Pablo Bustamante.
2: Hay tiro libre para el cuadro de Chocalán Sur, ¿eh? Que no logro identificar el jugador que le puede pegar al parecer.
1: Miguel.
2: ¿Perdón?
1: Miguel Fuentes.
2: Miguel Fuentes, gracias compañero y colega. Miguel Fuentes, entonces.
0: Está aquí comentando el partido nuestro buen amigo Juanito Facuse, al costado izquierdo de esta posición de comentario. El centro al área, pelota pasada, viene cuadro de Chocalán, cabezazo arriba, no señor, salió a cortar muy bien el golero Cristian Cruz, Juan Pablo Bustamante.
2: Sí, salió bien el portero el portero Cristian Cruz, el cuadro de Deportes Melipilla. Me ha gustado este portero Cruz, ha estado bastante bien, bastante atento, bastante presto, rapidito, de mano, pies y mente el portero Cruz. Me ha gustado Christopher Denis.
4: El problema es que la mente suya está muy lenta.
0: Andamos todos medio lentejas. Bueno, el primer día también.
5: Hace frío también.
0: No, pero el frío no es chido, el frío es psicológico. Va recuperando la pelota el cuadro de deporte. Osvaldo, ¿cuántos grados hay en Melipilla según el señor locutor?
2: Tendría que preguntarle al Leo.
0: ¿Qué tiene que ver el Osvaldo?
2: No, por los grados.
3: Ahí va.
0: El partido, nuestro buen amigo. Ahí Facu, juego.
1: Juanito Facuse.
0: Ataca el cuadro
3: de 11 grados, ¿ah? ¿Eh?
0: 11 grados.
3: 11 grados.
5: ¿A dónde?
0: Allá en la radio ahora 11 grados.
4: Venga para acá, pues.
2: Venga para acá, 11 grados. ¿Dónde?
3: La sensación térmica es de 10 grados.
0: Ah. ¿A dónde 10 grados?
4: Allá, pero aquí.
3: La culpa no es mía, el sistema me dice eso.
0: Ah, ese, ya. Según el teléfono de Cristóbal,
3: vamos cero.
0: No marca nada.
3: Lo que pasa es que ustedes son unas viejas.
0: Nada, pero ya.
2: Oye, tengo un amigo aquí al lado mío que es bueno para los grados.
5: Oye, ya. ¿12 grados?
2: ¿Que hay cambio en Melipilla de nuevo, muchachos?
0: ¿O no, en Chocalán.
1: Abandona el número 8.
0: Sí, vamos a ver.
1: Ingresa el número... No sé, no alcanzo a ver. Parece que el 13, ¿no?
4: Ojo, y en Melipilla también.
1: Y en Melipilla abandona el 6, ingresa el 18.
0: Perfecto, entonces...
1: ¿Lo anotó? ¿Lo escribió?
0: Yo sí. ¿Tachó?
1: ¿Está listo? Perfecto.
0: Ya falta averiguar
1: el árbitro me pregunta si usted está listo.
2: Ya, entonces Melipilla se retira a Martín Palmas y ingresa al 18 Fernando Zúñiga.
0: ¿Qué cobró el árbitro ahora?
4: Lo que pasa es que todavía no se producía el cambio y ya estaban jugando. Vuelta atrás.
0: No había ruedo, torero, arena, nada. Todo de nuevo. Hay lateral para el cuadro de... Nada, pero le dieron un pelotazo al muchacho de Chocalá, pues no de Melipilla, no sé, así. Va jugando el cuadro... manda la pelota desde fuera, desde la tribuna, y le dieron sin querer la cabezota al hombre. Ataca Melipilla, viene el centro raso, la pelota que queda suelta, el golero salió a cortar muy bien el portero Brian Jerez, Cristóbal Velázquez, presto en tiempo y distancia.
1: Sí, muy bien también los dos centrales de Chocalán, que le cerraron los espacios al delantero de Melipilla y estaba atento el arquero de Chocalán.
3: Muchachos,
0: mande.
3: Nos están llegando todavía mensajes a nuestro YouTube, ¿ah?
0: ¿Eh? A ver.
3: Ahí en Radio Siempre nos escribe Leo Ravest, dice excelente transmisión, muy buen relato. ¿Y qué decir del resto del equipo? Un abrazo.
4: Estará bien.
0: Me dieron a partir igual Ravest, gracias. Va jugando
3: el... JLM Sport Oficial también dice saludos a Martín Palma.
0: Mira.
3: Y también Martincito. A Siempre Deportes.
0: Cariños a toda la gente. Cariños a toda la gente que está en sintonía de Siempre Deportes en esta fría noche del Bajo, acá en el Campeonato Provincial de Selecciones de FENAFUR. Como bien dice ahí nuestra pantalla electrónica. Llevamos 34 prácticamente de este segundo tiempo. Centro al área, el cuadro de Chocalán, pero la roba muy bien la última línea del Club de Deportes Melipilla. La va cazando justo ahí en la zona media Jean-Paul Pineda. Pineda que va ganando metros para buscar la salida. Sin ánimo de matarlo, Pineda no ha andado fino para nada, Tito Garrido.
4: Absolutamente nada. Y la gente incluso hasta se ha burlado de él acá en el estadio. Es lamentable, ¿eh? Lamentable. Porque incluso la jugada donde perdió una gran oportunidad de gol para Deportes Melipilla, se recriminó fuertemente y la gente se burlaba.
0: Sí, o sea, no han dado muy fino el 9 de los blancos. Recuperación del cuadro, asiente la gente.
1: Hay que...
0: Pero sí, recién el primer partido. Va atacando el cuadro de Melipilla. Atención con esta carga por el carril de la banda derecha. Va buscando la Claudio Valdivia. El poroto, centro al área, pasado, nadie. Recuperación del cuadro de Chocalán Sur, que está atacando en este segundo tiempo hacia el sur, precisamente. Centro al área, no hacia el área, pero hacia el sur sí, porque atacaba el número 10. Juan Pablo González, recuperación de Deportes Melipilla, la va tocando ahora el número 18, nos referimos a Fernando Zúñiga, Zúñiga que va ganando metro por sector de la banda, recuperación de Zúñiga, bueno, el muchacho, viene Zúñiga, se la robaron en la última línea al hombre de Deportes Melipilla, la recuperación la manda afuera, tendremos saque de banda, bueno lo de Zúñiga, Cristóbal Velázquez, Tito Garrido. Antes de cualquier cosa, cambio.
1: Cambio en Chocalán, abandona el número 7 e ingresa el número 12.
2: Que es el jugador Leonardo Mora. Es el jugador 12, Leonardo Mora, y se retira al 7, Joaquín Madrid.
0: A los 35 minutos del segundo tiempo. Martín
1: Chacón abandona.
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0: Va recuperando la pelota del cuadro de Chocalán, el centro Racito, que quiere buscar la posibilidad por el sector central del terreno de juego, carril izquierdo, abre la pelota ahora para el número 9, para Chacón, que no era Chacón, no, es Chacón. Se
1: Chacón
0: fue.
1: Acaba de salir.
0: La tiene Madrid, va buscando el cuadro de Deportes, oye, el cachipún de pulpo que tenemos. Oiga, con la formación de Chocalán.
4: Los JP andan más o menos nomás, Jean-Paul.
1: Yo creo que el error lo cometió la asociación en darnos esa formación, que es un desorden.
4: Una gigante. Falta de respeto, diría yo.
1: Gigante.
3: En darnos los números el que ni nombre siquiera, cambió el equipo también.
1: Los jugadores ni siquiera tienen los números. Yo por eso, pues yo los conozco, por eso les digo.
0: Ah, más bien. Hay juego para el cuadro de Deportes Melipilla. Bendigo en saque de banda. 36, quedan 4 para el final.
3: Marcador, Christopher.
0: Chocalán 0, Melipilla 2. Ya hay cambio, Juan Pablo Bustamante.
2: Así es, en el cuadro de Deportes Melipilla, Marco Saavedra se retira con la casaquilla número 10 y ingresa el número 16, Benjamín Catalán.
0: Oye, Osvaldo.
3: Decime, querido.
0: Seguimos con las malas costumbres. A los dos goleadores, fuera.
3: Uf.
1: Yo creo que los están cuidando.
0: Pero semana larga, pues no.
1: Pero
0: no se vuelve a jugar hasta el otro sábado.
1: Pero para que no los pateen.
0: Sí.
1: Creo yo. Porque aparte la cancha no está en las mejores condiciones, faltando 3 minutos para el término del partido y ya.
0: Queda el último partido.
1: Y yo creo que también para darle un poco de rodaje a los que están afuera, ya va y ya tenéis cerrado el partido 2-0.
4: Recordemos que una práctica no es lo mismo que un partido de fútbol.
0: Claro.
3: Pregunto a la mesa ya en el Estadio El Bajo. ¿Va a haber tiempo agregado?
0: No, todavía no. Se quedan 3 minutos del tiempo reglamentario.
3: En el primer tiempo no hubo. ¿Va a haber? ¿Creen
0: pero
3: ustedes?
0: Hubo un minuto, una cosa poca. Ataca el cuadro de Deportes Melipilla, el recién ingresado Catalán. La mandan afuera, tendremos córner. Tiro de esquina para Melipilla, 9 de la noche.
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0: Justo está el toldo aquí, no sabemos quién patea. Señoras y señores, va a venir el tiro de esquina, centro al área, pelota pasada. Rebota en un jugador de Deportes Melipilla, a mi entender. No, rebotó en el de Chocalán. Tiro de esquina, córner para el potro. Es el número 10.
2: Catalán.
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0: Ataca el cuadro de Melipilla, la tiene García. Centro al área, el cabezazo pasado. ¡Está! ¡Gol! ¡Gol!
4: pausa. No. Corten.
0: Anotaba el Poroto Valdivia, Tito Garrido, pero ¿qué pasó?
4: Que era posición de adelanto, porque estaba solo en la entrada del... Si la dejaba pasar, era gol de Jean-Paul Pineda.
1: Sí.
4: Y ese era válido, pero como la tocó el Poroto, lamentablemente estaba en posición de adelanto.
0: Ataca el cuadro de Chocalán, pelota por arriba, se la van dejando a Mora, que quiere buscar la salida. Atención con esta carga, se la va maniobrando el Poroto Valdivia, la recupera Valdivia quiere salir atacando. Cristóbal Velázquez, últimos 40 segundos de partido. Ya voy contigo para tu comentario, pero ataca el cuadro de Deportes Melipilla, reclaman una mano, donde dejó el árbitro del partido, la quiere sacar el cuadro de Chocalán, que con un puntete nomás a la que te creas te la manda afuera. Lateral para el cuadro de Deportes Melipilla, Cristóbal Velázquez Acevedo.
1: Sí, ya el partido está caducando, ya se empiezan a notar los restos físicos que deja el partido, el número 5, ya es el central de Melipilla, demuestra fatiga, está cansado, molestias musculares ya, y terminó el partido.
0: Señoras y señores, clavado en los 40, terminó el partido, terminaron estos 80 minutos intensos. Lo gana el Club de Deportes Melipilla, Melipilla 2, Chocalán Sur 0.
3: Ese fue el relato de Christopher Dennis en el estadio de Chocalán, en el estadio del Bajo, no del Chocalán, el estadio de El Bajo, donde se está jugando el campeonato de FENAFUR en esta primera jornada. Recordemos que los marcadores hasta ahora son los siguientes: Mayarauco 1, San Pedro 2, María Pinto 2, San José 0. Acaba de terminar Deportes Melipilla con Chocalán Sur y ha ganado el cuadro del Potro Solitario por 2-0. Y de fondo está Chocalán Norte, con Codigua. Y vamos de inmediato a la cancha para los comentarios y las notas al paso.
0: Sí, vamos con el comentario de Tito Gabriel Garrido Poblete para este compromiso donde lo ganó Melipilla 2-0.
4: Gracias, teacher. Bueno, lo vinimos diciendo durante todo el partido, un partido para conocerse un poco de Deportes Melipilla, cómo han trabajado estas dos semanas, que han probado jugadores, que obviamente van a seguir probando, por supuesto. Fácil, un partido fácil para el cuadro melipillano. Pero reconozcamos también que estamos hablando de equipos amateur con muchachos que ya vienen con mucha práctica en cadetes. Entonces, eso también quizás lo que quiso rescatar el señor Rodrigo Romero, ¿me escucha bien?
6: Sí,
4: a Rodrigo Romero, ¿cierto? Pienso que el trabajo fue cumplido. Cumplieron con grandeza lo que este técnico le había solicitado al plantel. Mostró justamente lo que habíamos conversado. Lo que él nos comentó en una oportunidad era que quería buen fútbol, rapidez y llegar a fondo en todo lo que se le pedía. Y eso es lo que se logró. Si bien el equipo tuvo muy poca llegada al pórtico de Cruz, el portero logró solidez en el pórtico, dio confianza, por supuesto, con mucha personalidad el muchacho. Mucha personalidad tuvo el muchacho, ¿cierto? Para estar con el plantel. Recordemos que Melipilla, Christopher Dennis, viene de pasar un proceso muy complicado. Y hoy día también para estos muchachos no era fácil presentarse en esto, porque sabían que venía mucha gente, sabían que era una prueba para cada uno de ellos, y esta prueba se logró. Hay jugadores, por supuesto, que quedaron al debe. El caso de Jean-Paul Pineda es un caso anecdótico, porque él es un jugador que viene un año y medio sin fútbol, un año y medio que estaba sin jugar, pero démosle la oportunidad de seguir. O sea, no lo crucifiquemos por lo que pasó hoy día. hay esperanza en él, es el que puede poner los puntos sobre las íes en el camarín cuando esté complicado. Puede dar la experiencia que él tiene, ¿cierto?, al resto de los jóvenes y llevarlo en un minuto dado a ser solventes, ganar con bastante premura los partidos y tener esa solidez que se necesita para estar en el área. Un 9 que se va a identificar con la camiseta. Si él viene en estas condiciones de Deportes Melipilla, es porque quiere estar acá. Es porque quiere estar acá, definitivamente. Porque si hubiera querido buscar otro club, él tiene posibilidades. Pero viene a Deportes Melipilla, que está en un caso, llamémoslo así, caótico.
0: Claro, caótico por decirlo suave.
4: Entonces llegar acá y encontrarse que él en definitiva está solo, porque el resto son muchachos jóvenes de 20, 22 años, y estar con ellos también es difícil, por la velocidad, por el hambre de fútbol que tienen, ¿cierto? Es fuerte. Para mí, un partido que pasa con nota azul, podríamos decir que con un 5, en las condiciones que nos dijo el Tota Romero, yo apruebo este primer partido, este primer encuentro, que es dificilísimo para estos muchachos. No olvidemos que ellos están acostumbrados a jugar en las juveniles, donde no va mucho público, y hoy día ya tenían más de 1000 personas en la grada, que venía cuestionado Deportes Melipilla, porque por un lado alguien dice, no, ellos tienen que demostrar lo que valen, pero todos sabemos que el cuadro de Melipilla recién está empezando una nueva era.
0: El comentario de Tito Garrido en este primer partido de Deportes Melipilla, después de cuánto, casi un año ya.
4: Yo diría un año, un poco más.
0: Más o menos, sí. Entre pitos y flautas, pero la cara lo... A ver, con ese no, con este sí. Pase para allá. Con este que le estoy pasando por aquí abajo. Sí, lo esperamos entonces. Ahí va Tito Garrido a hacer un poco de producción porque está. Ah, viene para acá, mira. Tito Garrido usando sus poderes mágicos. Ahí se lo. Por abajo, Tito. Ahí está. Ese es este. Ahí sí. A ver, hable un poquito, Tito.
4: Hola, hola, hola. Ahora sí, ahí estamos.
0: Sí, estamos gestionando, estamos gestionando un jugador para que venga a conversar con nosotros acá en nuestra posición de comentarista. Tito, me parece que con ese llega hasta el piso, por si acaso.
4: Okay.
0: Vaya nomás con calma. Recordemos que ya, dale nomás, Tito, dale nomás. Viene hacia acá el portero Cristian Cruz.
4: Sí, estamos esta noche con Cristian Cruz, un hombre que anduvo muy bien esta tarde, poca llegada, pero las llegadas que hizo el equipo de Chocalán, tuviste gran reacción y llegaste a dejar el arco en cero. ¿Qué tal? ¿Cómo estás? Buenas tardes. ¿Qué te pareció este partido? Un 2-0 fácil, con un entrenamiento de 2 semanas complicado, pero se logró el objetivo.
6: Sí, así es. Primero que todo, muchas gracias. Sí, un partido muy bueno, los niños juegan demasiado, porque son niños, tienen 18, 16, algunos de 16 años, entonces para el nivel que había, que ellos eran un equipo muy aguerrido, bien fuerte, bastante bien, muy, muy, muy, muy bien, muy bien.
4: ¿Qué te pareció el aporte de Jean-Paul Pineda?
6: No, un referente, arriba te da una tranquilidad, que sabes que una pelota larga, sabes que te la va a aguantar, te va a rebotar, y te da una salida y te libera un poco más el equipo de la salida de atrás.
4: Bueno, tú has estado 2 semanas ya con el plantel. ¿Qué se espera? ¿Dónde quieren llegar? ¿Qué se habla en la interna del Club de Deportes Melipilla?
6: Pues ahí yo no me puedo meter mucho y no voy a decir mucho, pero...
4: Me refiero a qué se habla en los jugadores.
6: No, prácticamente que esto es... Se están viendo jugadores, todavía estamos está en la conformación del plantel, nadie está fijo acá, y sobre todo los niños, que es más complicado para ellos, porque ya estar jugando en tercera es estar jugando con adultos, entonces ellos las tienen más complicado.
4: ¿Qué edad tienes tú?
6: Yo tengo 27, entonces yo no ni siquiera sé si voy a seguir o no voy a seguir. Yo vengo aquí a cumplir, y aparte como de niño jugué en Deportes Melipilla y acepté la invitación, y era genial venir a aportar, como jugué toda mi infancia en Deportes Melipilla.
4: no solamente en Deporte Melipilla, en la escuela de Deporte Melipilla. Yo te, recuerda que te conozco hace más de 15 años.
6: Así es, no, en la escuela. Entonces, genial terminar, no sé, quizás esta es la última vez que juegue lo más cercano como a una división de las que tiene Chile, pero o quizás no, no sé, hay que verlo, pero genial, me gustó mucho cómo estaba conformado el plantel, los niños, pucha, nada que decir, un 7, se mojaron muy bien la camiseta, pucha, buen juego, se notaba que técnicamente estaba, creo, un nivel más arriba que ellos, entonces, no, bastante bien.
4: ¿Tú tienes una hermana?
6: Sí.
4: Por ahí nos escribió en las redes sociales mandándote saludos.
6: ¿María Constanza o Carol?
4: Uy, no me recuerdo el nombre, pero ya. Iba el saludo así.
6: Me imagino quién puede ser.
4: Bueno, te dejo el micrófono de FM Siempre para que le envíe saludos a quien tú quieras.
6: Llamo a mi hermana, que creo que es María, entonces, que está en Estados Unidos.
3: ¿Tito?
6: Que un abrazo, que la quiero mucho y que siempre está apoyando.
3: ¿Tito?
4: Dígame, Osvaldo.
3: Constanza.
4: Constanza.
6: Sí, Constanza, sí. Ya, ahí le mando saludos.
4: Listo, ahí estamos entonces. Muchas gracias y nos vamos a estar viendo.
6: Así es, muchas gracias.
7: Gracias, Cristian.
4: Ahí estaban las palabras del portero Cristian Cruz, portero del cuadro de Deportes Melipilla.
8: Oye, esta entrevista made in Tito Garrido, ¿eh? Conoce a la mitad del plantel de Melipilla y a la otra mitad la está conociendo así. podemos decir con toda certeza, misión cumplida, Melipilla volvió a la cancha. Osvaldo.
3: Sí, estamos.
8: Mira, no, cortito. En estos instantes se está armando el último match de la jornada. Recordemos, Chocalán Norte contra.
3: Contra Codigua.
8: Codigua, sí.
3: Sí.
8: Chocalán Norte contra Codigua. Así que ahí vamos a estar. Vamos a estar informando seguramente lo que pase con ese compromiso.
3: Hay más notas porque recuerda que tenemos que estar entregando ya en el 96.9, estamos un poquito pasados.
8: Sí, mira, podemos ir levantando carpa nomás porque el resto de las notas son ferrocromo, así que podemos hacer el asunto con toda calma.
3: Perfecto, entonces somos Siempre Deportes y nos encuentra desde las 19:30 a las 21:00, donde en siempremelivia.cl y también en la 96.9 en Radio del Maipo todos los miércoles para que desglosemos lo que está ocurriendo con Deportes Melipilla y todo el campeonato provincial FENAFUR de este 2026. Quedamos a disposición, Christopher. ¿Cerramos?
8: Sí, devolvamos la línea con del Maipo nomás porque sí. Acá mucho más no hay mucho que más que comentar. Ya salen a la cancha la gente de Chocalán y de Codigo, así que ignoro cuál es cuál, no le voy a mentir. Hay un equipo de Celeste tipo Manchester City y el otro Fucsia tipo... un equipo italiano que es tipo Palermo.
3: Ah, perfecto.
8: ¿Ya? Así que ahí vamos a estar confirmando la información. Tito Garrido, como primer día de clase, todo desordenado.
4: Bueno, un gusto volver nuevamente. Bueno, la alegría de volver, por supuesto, después de tanto tiempo.
8: Por la alegría siempre.
4: Y sobre todo ver al Potro, que lo hemos seguido por todo Chile.
8: Eso sí.
4: Y hoy estar acá con Fútbol Amateur. A la gente le encanta esto también, que compartamos con ellos. Ellos se acercaban, nos daban información. Todo el mundo estaba con nosotros porque ¿cuánto tiempo que no estábamos con Fútbol Amateur? Quizá una vez, creo que con Memo fuimos como para el interior de Melipilla e hicimos algo así, pero mucho tiempo. Entonces esto también es agradable para estar más cerca a la gente y por supuesto cerca de Deportes Melipilla. Así que un gran saludo para todos y será hasta la próxima oportunidad. Que esté muy bien, buenas noches.
8: Gracias, Tito. Gran trabajo, como siempre, acá en la parte baja. Y por mi parte, en nombre de Cristóbal Velázquez, Juan Pablo Bustamante de Millaray Zárate, que se sumó ahí a colaborar con la nota, anda en producción. Y Guillermo Miranda, que ya tomó su helicóptero particular, de estar en el aeropuerto ya. Nos despedimos de ustedes para dejarlos invitados a que el lunes esté pendiente de algunas cositas que vamos a contar del provincial en los madrugadores a las 8. Y por cierto, También vamos a estar con Siempre Deportes el día miércoles con todas las reacciones del primer partido del Club de Deportes Melipilla después de mucho, mucho, mucho tiempo. Por nuestra parte, desde el Estadio El Bajo cerramos conexiones. Osvaldo Velázquez, volvemos contigo. Que tengas muy, pero muy buenas noches.
3: Ahí estaba el trabajo entonces desde el Estadio El Bajo para llevarles esta alternativa de deporte en Melipilla con Chocalán Sur, donde el cuadro, el potro solitario, que está de vuelta a las canchas, se impuso por 2-0. Estamos cerrando las transmisiones. 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Muchísimas gracias, muy buenas noches.

0: 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Son las 10:56.
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0: 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Son las 11:58.
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0: tanto esperar.
1: ¡Vale, chicos! ¡Corta!
2: ¡Pasa ya, chicos! Denme la respuesta. Yo
3: también. Qué locura de día, ¿no? Aunque solo haría falta una cosa para que fuera el mejor día de mi vida.
4: ¿Qué?
3: Que sea el primer día del resto de mi vida contigo. Hasta que seamos viejitos. Manuela.
4: ¡Sí, mi marido! ¡Sí!

0: La hora en Del Maipo FM. Son las 12:57.
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0: Es la 1:58.
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0: La hora en Del Maipo FM. Son las 2:57.
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0: La hora en Del Maipo FM. Son las 3:56.
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0: 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Son las 4:56.
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0: La Hora en Del Maipo FM. Son las 5:56.
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0: 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Son las 8:56.
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1: Sí. 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

0: Yes. Lo veo. 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

0: 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Son las 9:57.
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0: a la hora en Del Maipo FM. Son las 10:57.
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0: La hora en Del Maipo FM. Son las 11:56.
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1: La hora en Del Maipo FM. Son las 12:55.
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0: La hora en Del Maipo FM. Es la 1:55.
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0: La hora en Del Maipo FM. Son las 2:55.
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0: la hora en Del Maipo FM. Son las 3:57.
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0: La hora en Del Maipo FM. Son las 4:56 minutos.
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0: La hora en Del Maipo FM. Son las 5 con 55 minutos.
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0: La hora en Del Maipo FM. Son las 6:55.
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0: La hora en Del Maipo FM. Son las 7:56.
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